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1: ¿Importa más el presupuesto o la intención? Fue la pregunta que le hice a Miranda, porque estuvimos platicando sobre cuánto se necesita para una primera cita. Ella me envió esto a través del WhatsApp. Recuerden que el número del WhatsApp 956-310-8025. Yo digo que 80 para estar seguros. Obvio que la intención importa mucho más que el presupuesto. Nada más con una salida al parque será suficiente para una. Entonces, pues llega aquí las 7 a las 7, las 7 primeras citas que no cuestan mucho dinero y que pueden ser las más memorables. Eso lo tengo delante aquí a través de Digital 101.5. Gracias, Miranda.

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Número uno, de las siete primeras citas que no cuestan mucho dinero y que pueden ser las más memorables. Número uno, ver el atardecer juntos en un parque o junto a un lago. Aquí en McAllen hay muchos lugares así que puedes ir juntos y pueden disfrutar y que no te cuesta absolutamente nada. Recuerden que la conexión es lo más importante. Vámonos con más. Aquí en las 7 con tu Superman de Ojos Verdes, Dani Castillo.

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1: País de origen y voltaje.
2: No puede faltar un instructivo con notas precautorias.
1: Y la garantía debe señalar sus alcances y restricciones.
2: Aquí hubo hallazgos importantes.
1: Casi la mitad de los modelos analizados no cumplieron con todos los elementos para hacer válida la garantía.
2: En 7 pantallas se piden más requisitos de los establecidos para hacerla efectiva.
1: Además, los instructivos de 5 modelos no presentan todos los requisitos de información.
2: En cuanto a los atributos relevantes que presentan las pantallas, se analizaron de forma visual y documental.
1: Se reportan en las tablas de resultados con el fin de ofrecerte más referentes de comparación y que puedas elegir mejor. De los 49 modelos analizados, la mayoría obtuvo una calificación general de muy buena.
2: Esto significa que ofrecen un desempeño ideal para ver televisión abierta en alta definición, películas y contenido en streaming.
1: Incluso 3 modelos lograron una calificación global de excelente.
2: Y algo interesante es que hasta los modelos con las calificaciones más bajas ofrecen un desempeño aceptable para contenidos básicos y videos por internet.
1: ¿Cómo andan en su relación precio-calidad?
2: Las pantallas de 40 y 43 pulgadas tienen un rango de precios de menos de 3,000 a más de 6,000. La mayoría de ellas calificaron con MB.
1: Los modelos de 50 pulgadas son buenos y muy buenos en calidad. Andan de 4 a 8 mil pesos.
2: De las pantallas de 55 y 58 pulgadas, la más accesible calificó con MB. Cuesta poco más de 5 mil pesos.
1: Las más caras de este tamaño calificaron con excelencia. Una cuesta alrededor de 18 mil pesos y la otra casi 21 mil.
2: De los modelos de 65 pulgadas, el de precio más bajo está en poco más de 8 mil pesos y es muy bueno en calidad.
1: En cambio, otro que obtuvo una calificación menor llega a más de 20 mil pesos.
2: El modelo de 65 pulgadas que logró la excelencia tiene un precio de casi 25 mil pesos.
1: Antes de comprar una pantalla, toma esto en cuenta.
2: Sé honesto, ¿realmente necesitas pagar por atributos adicionales? Porque sí, muchas veces terminamos pagando funciones que nunca usamos.
1: Verifica qué conexiones incluye.
2: Y revisa las apps integradas y servicios de streaming disponibles.
1: Recuerda que algunas plataformas requieren suscripción para funcionar.
2: Tips.
1: Cada característica adicional incrementa el precio de una pantalla. Analiza si usarás todas sus funciones.
2: Solicita que te sellen la garantía. Es indispensable para cualquier reclamo.
1: Fotocopia el recibo de compra. El papel térmico se degrada, se borra y por eso debes contar con una fotocopia o respaldo digital.
2: Analiza si conviene la garantía extendida. Algunas tiendas ofrecen ampliarla.
1: Implica un gasto adicional que, ante una avería, puede incluir la reparación o la sustitución de la pantalla.
2: Para conocer más detalles del estudio de calidad de pantallas LED, así como recomendaciones para instalarla y cuidarla, consulta la revista del consumidor en su versión impresa o digital.
3: Revista del consumidor.
1: Ahora vamos a información interesante y muy útil para evitar caer en fraudes, pues estos son cada vez más sofisticados.
2: Que no te metan gol.
1: Boletos falsos, paquetes turísticos fantasma, reservaciones inexistentes. Cada mundial trae consigo personas que buscan aprovecharse de las y los consumidores.
2: Para evitar caer en engaños, desconfía de las siguientes situaciones.
1: Desconfía de ofertas demasiado buenas para ser verdad. Si un paquete tiene precios exageradamente bajos o te presionan para comprar antes de que se acabe, cuidado.
2: Parques turísticos fantasma que prometen servicios todo incluido, pero que no están confirmados, son parciales o inexistentes.
1: Servicios falsos prometen vuelos, hospedaje y entradas, pero al final nada se realiza, no se emiten comprobantes.
2: Y cuidado también con los sitios falsos de internet, mensajes o anuncios que imitan páginas oficiales para robar tus datos personales o bancarios.
1: Otra señal de alerta, personas que se presentan como asesores sin trabajar realmente para una agencia formal.
2: O agencias que solo existen en redes sociales y nunca proporcionan domicilio físico o teléfono fijo. O sea, no existen realmente. Por eso

0: Eso se les dice fantasma.
1: ¿Y cómo puedes protegerte?
0: Primero, verifica la reputación de la agencia. Lee reseñas, investiga opiniones y confirma que esté registrada en el Registro Nacional de Turismo.
1: Cuando vayas a pagar, cerciórate de que utilicen métodos de pago seguros. Nada de transferencias a cuentas personales y monitorea constantemente tus movimientos bancarios.
0: Antes de viajar, confirma directamente con hoteles o aerolíneas que tus reservaciones realmente existan.
1: Y muy importante, lee siempre los términos y condiciones. Las agencias formales explican claramente políticas de cancelación, cambios y devoluciones.
0: Además, guarda todo: correos electrónicos, comprobantes de pago, capturas de pantalla y mensajes. Esta información puede servir como evidencia en caso de fraude.
1: Y si tienes un problema o detectas alguna irregularidad,
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1: no dejes que te metan gol. 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
1: Enrique Iglesias.

0: ¿O no me sigue todavía?
1: Yo creo que sí.
2: Si Masi vuelve a poner un ritmo así, lo vuelvo a partir. ¿Qué fue? Oasis.
0: Oasis.
1: La Trinidad.

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1: Salud, mi reina. 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
2: Vamos a ver.

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1: Vamos, listo. 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

Perfecto, Princesa Brothers Banda, ¿cómo están? Un fuerte abrazo para todos ustedes. Yo soy Cristian Mata. Ya de regreso aquí a Digital 101.5, haciéndoles la invitación para que se queden conmigo, para que me acompañen hasta las 11 de la mañana, como siempre, cargado de excelente música, muy buena información y diversión garantizada. Vamos a tener Princesas y Mandilones, la pregunta del día, nuestra rola loca. Tendremos el Como Dijo Mi Madre, vamos a tener un consejo para ti, tendremos espectáculos, deportes, mucho de qué platicar. Regalo, chismecito, risas, polémica, todo eso de aquí a las 11 de la mañana. Ok, la invitación está hecha para que se queden de este lado. Ya puedes empezar a utilizar nuestro WhatsApp 956-310-8225. 956-310-8225. Ya puedes empezar a conectarte con nosotros y empezar a mandar tu mensaje si es que así lo quieres. Para mandar saludos, los ya despierta, las felicitaciones, ya lo puedes empezar a utilizar, ¿ok? 956-310-8225. En esta hora vamos a tener lo que se celebra el día de hoy. Vamos a tener también más adelante para todos ustedes, por si no lo sabías, para que pues se queden conmigo en esta hora, ¿ok? Un fuerte abrazo para todos. Ya pueden empezar a mandar su mensaje a nuestro WhatsApp. Vámonos con música y ya regresamos al Digital Morning Show con Cristian Mata, tu mañana ideal. Muy buenos días. ¡Epa!

0: Ya de regreso en el Digital Morning Show, 6:41 de la mañana, ya 6:41. Buen día para todos, abrazote grande. ¿Qué es lo que se celebra hoy, día 8 de julio? Se celebra el Día Mundial de la Alergia. Hoy se celebra el Día Mundial de la Alergia, declarado por la Organización Mundial de la Alergia para concientizar sobre la importancia de la prevención de enfermedades alérgicas, ¿ok? ¿Qué otra cosa aparte de eso? Bueno, vamos a tener regalo, vamos a tener boletos para que vayan al cine, para que vayan a ver la película de Evil Dead Born. Vamos a regalar un par de boletos en esta mañana para que también estén atentos y puedan participar y así ganarse esos accesos, ¿ok? Vámonos a nuestro WhatsApp, a ver qué onda. Buenos días, buenos días.
1: Buenos días, compadrito precioso. Oye, ya que están todos eliminados, México, Estados Unidos y Canadá,
0: okay,
1: de perdido voy a decretar que te den lo del empleado del mes.
0: Ok, compadre, está bien. ¿Tú, para dónde vamos la plática? Pero yo apoyo tu moción, güey. O sea, sí, creo que ya nos está dando eso, güey. No sé si ha hecho a perder el jueguito ese, güey. Estaba igual de tamaleado que el partido de Argentina, güey. Así te lo pongo, igual de tamaleado que el partido de Argentina. Así el asunto. ¡Jesucristo! ¡Qué cosas las que se vieron ayer en el fútbol! Bueno, es parte del show. No es parte del show, pero ni modo, ya pasó. ¿Qué le van a hacer? Igual de tamaleado el asunto, así las cosas. Oye, bueno, ¿qué vamos a tener ahorita al regresar? Vamos a tener, por si no lo sabías, cosas que no sabías que no te van a servir para absolutamente nada. Además, recuerda que ya puedes mandar tu mensaje a nuestro WhatsApp para mandarle saludos a quien quieras. 956-310-8225. 956-310-8225. Empieza a mandar ya tu mensaje. Vámonos a...

0: Continuamos, es el Digital Morning Show. Llega el momento de irnos con Por si no lo sabías, cosas que no sabías que no te van a servir para absolutamente nada, ¿ok? A ver, vámonos con esto. Dice así, el ajolote, escucha esto, qué loco, ¿no? El ajolote puede regenerar extremidades, partes del corazón, médula espinal y tejido cerebral, una capacidad que lo vuelve clave en investigaciones de medicina regenerativa. El ajolote puede regenerar todo eso, increíble, ¿verdad? También lo que se me hace increíble es el tiburón de Groenlandia. Puede vivir más de 300 años. Se convierte en uno de los vertebrados más longevos conocidos. ¡300 años! ¡Wow! Y por último te cuento, Venus gira tan lentamente que un día venusiano dura aproximadamente 243 días terrestres, más que su propio año, que dura cerca de 225 días terrestres. Así las cosas.
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0: Vámonos a un corte, al regresar llegaremos con tu saludo. Manda tu mensaje ya a nuestro WhatsApp 956-310-8225. Además de eso, vamos a tener al regresar, como dijo mi madre, vamos a tener también para ti un consejo para ti con Claudia Hernández. Tendremos además espectáculos y nuestra rola loca, ¿ok? Vámonos de voladita a un corte y ya regresamos. 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

0: Continuamos ya de regreso en el Digital Morning Show, 7:12 de la mañana, ya 7:12 en este momento, arrancando nuestra segunda hora de programa. La temperatura 80 grados Fahrenheit en el Valle de Texas, en la frontera de México, 27 grados Celsius, ¿ok? En esta hora tendremos espectáculos, vamos a tener nuestra rola loca, vamos a tener también, como dijo mi madre, un consejo para ti. De hecho, vámonos con eso, vámonos con un consejo para ti. Ya está conectada con nosotros Claudia Hernández con el consejo. Adelante, Clau, bienvenida.
1: Hola, hola, Cris.

0: días, amigo, y excelente mitad de semana para toda mi gente bonita y digital 101.5. Y pues, Cris, el día de hoy en un consejo para ti, les traigo una info súper interesante. Y es que no sé si ustedes sabían, Cris, que los colores pueden influir en cómo te sientes. Por eso, un buen consejo para ti es elegir conscientemente los colores que te rodean. Si necesitas tranquilidad, los tonos azules y verdes pueden ayudarte a relajarte. Si buscas energía y motivación, el amarillo y el naranja suelen transmitir entusiasmo. Y si quieres crear un ambiente elegante y equilibrado, los colores neutros son una excelente opción. Recuerda que no se trata solo de decorar un espacio. También puedes usar los colores en tu ropa o en los objetos que utilizas todos los días. A veces un pequeño cambio de color puede hacer que tu estado de ánimo también cambie. Recuerda también que los colores hablan sin decir una sola palabra. Rodéate de aquellos que te inspiren, te llenen de paz y reflejen la mejor versión de ti. Espero que les haya gustado y esto fue un consejo para ti de su amiga Clau. Bye bye, Cris.
1: Bye bye, Clau. Muchísimas gracias. Todos los lunes, miércoles y viernes, Claudia Hernández con nosotros en el Digital Morning Show con un consejo para ti. 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Ok, a ver, antes de irnos con la rola loca y todo esto, vamos con algunos de los saludos que van llegando. Dice, buenos días, Cristian, ¿podrías mandar un ya despierta para Manuelito García y para su mami que vamos rumbo a la guardería? Claro que sí, para ellos un... ¡Ya despierta! ¡Ya despierta! También saludos a mi buen amigo, el Doc Víctor Soto, y a su familia que andan, que nos andan escuchando gracias a la aplicación Radio para mí. Muchísimas gracias, Doc. Le mandamos un fuerte abrazo. Esperemos que se encuentren bien y que disfruten mucho tú y tu familia, Doc. Los queremos mucho, ¿ok? A ver, fíjate, esto está bien padre que nos pueden escuchar en la aplicación Radio para mí, a donde sea que vayan, ¿eh? Donde sea que estés, descarga la aplicación Radio para mí, ahí vamos a estar conectados contigo durante, bueno, todo el día, en todo momento vas a poder seguir escuchando la frecuencia de Digital 101.5 a donde sea que vayas. Ahora que anduve de viaje, también ahí llevaba la aplicación Radio para mí, iba escuchando digital todo el tiempo. La neta es que está bien padre porque sientes que sigues aquí en el valle, está bien padre para tu viaje más que nada, ¿no? Ya estando allá, disfruta de tus vacaciones, ¿no? Pero para tu viaje, para arrancar tu día, ¿te gusta arrancar tu día en el Digital Morning Show con Cristian Mata? Pues ahí puedes tenernos gracias a la aplicación Radio para mí. Descárgala ahora mismo, ¿ok? A ver, nos vamos a ir con música. Al regresar de la canción, llegamos ya con el Como Dijo Mi Madre y luego viene nuestra rola loca. Tres canciones, ya las tengo, están muy buenas las tres canciones. Creo que va a ser una competencia difícil. Obviamente tú eres el que lo va a decidir mandando tu voz.

0: regreso en el Digital Morning Show, 7:22 de la mañana, ya 7:22 en este momento. Muy buen día para todos y gracias por seguir conectados. Abrazote grande para todos los que arrancan su mañana escuchando el Digital Morning Show. Gracias por estar de este lado. 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Bueno, ahora sí nos vamos a ir con nuestra rola loca. Nos vamos a meter de lleno con estas tres canciones, pero antes escuchemos el Como Dijo Mi Madre. Como dijo mi madre, la esperanza es lo único más fuerte que el miedo. Como dijo mi madre, la esperanza es lo único más fuerte que el miedo. Como dijo mi madre.
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0: Muy bien, vámonos con la rola loca. Llegan estas canciones, tres canciones, y tú vas a decidir cuál se debe de quedar. Carril número uno. Llega Ricky Martin y Carin León con A Medio Vivir, carril número uno.

canción se irá a quedar, tú lo vas a decidir, ¿ok? Ay, ay, ay, ay, ay. La clave de hoy es: ya van 3 días y todavía no lo supero. Ya van 3 días y todavía no lo supero.

0: o manda tu mensaje a nuestro WhatsApp 956-310-8225.
1: ¿Para qué sacabas a Quiñones? ¿Para qué? ¿Para qué? ¿Para qué? ¿Para qué? ¿Para qué? ¿Para qué? ¿Para qué? ¿Para qué?
0: Ok, ya van 3 días y todavía no lo supero. Y tengo que venir a trabajar y fingir que soy feliz. Ok, a ver, escuchemos.
2: Ya van 3 días y todavía no lo supero. Voto por el carril número 2.
0: Número 2, a ver, déjame lo apunto. A ver, 1. Ok, el número 2 lleva un voto. Perfecto, gracias.
3: Ya van 3 días y todavía no lo supero. Carril número 1.
0: Carril número 1, gracias.
4: Ya son 3 días y no me espero. Ajá. Carril número 3.
0: Perfecto, gracias. Empatado.
5: Ya van tres días y todavía no lo supero. Número 2.
0: Perfecto, gracias.
6: Ya van 3 días y todavía no lo supero. Carril número 1.
0: Ok.
7: Ya van 3 días y todavía no lo supero. Carril número 2.
0: Carril número 2, tomando la delantera con 3 votos.
8: Ya van 3 días y no lo supero. Carril número 3.
0: Ok, gracias.
9: Ya van 3 días y todavía no lo supero. Carril número 3.
0: Perfecto, se empató.
10: Ya van 3 días y todavía no lo supero. Carril número 1.
0: Carril número... Todos empatados en 3 votos, ok. Está reñidísima la competencia. Estos últimos votos lo van a decidir. Escuchemos.
11: Ya van 3 días y todavía no lo supero. Carril número 3. Okay. Buenos días, Cris.
0: Buenos días. Saludos.
12: Ya van 3 días y aún no lo supero. Carril número 2.
0: Número 2, empata. 2 y 3. Este último voto puede decidirlo. Si vota por el 2 o por el 3.
13: Ya van 3 días y todavía no lo supero.
14: Carril número 1.
0: Uy, no, empató todo. Entonces, este voto que sigue lo va a decidir todo. Todos están empatados. Por la canción que tú votaste es la que se va a quedar. Escuchemos.
15: Ya van 3 días y todavía no lo supero. Carril número 3. Buenos días, Cris.
0: ¡Y ganó la número 3!

0: Métanse a Instagram y en Facebook. Pueden encontrar un video para que vean a qué nivel todavía no lo supero, ¿ok? Y es que todo me recuerda a ti. Así como la canción, todo me recuerda a ti. Métete a Instagram o en Facebook, Cristian Mata Radio o Digital 101.5, ok, Cristian con CH, Cristian Mata Radio, así me encuentran en Instagram, Digital 101.5, ahí lo pueden encontrar en Instagram y en Facebook, el video, todo me recuerda a ti. Abrázame que el tiempo pasa y él nunca perdona. Métanse para que vean el video. Métanse a que vean el video y ahí me dejan su comentario. Sale, vámonos a música. Ganó Grupo Frontera y Manuel Turizo con De Lunes a Lunes. Súbele, cántalo, disfrútalo y ya regresamos. 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

0: Continuamos en el Digital Morning Show, 7:48 de la mañana, 7:48 en espectáculos. Pues sigue todavía la resolana, la resaca de lo que pasó con México. León Larregui explotó en contra de la federación esta del soccer tras la eliminación de Egipto. Dice, este evento, dijo la palabra, obviamente que no puedo decir aquí, este evento huele mal. Lo que muchos pensamos, por cierto. ¿Qué otra cosa? También, bueno, aparte de eso, obviamente causó mucho revuelo lo que sucedió ayer, mucha polémica. Vamos a hablar de eso más adelante, ¿ok? Pero sí causó mucha polémica uno de los partidos del día de ayer. Sí dejó así como que muchos con dudas, con preguntas, pero... bueno, es parte de esto, ¿no? Parte de este deporte. ¿Qué otra cosa? También, como te digo, hay resaca y resulta que Fea de Red Hot Chili Peppers dijo amo México, así consuela a la afición mexicana después de la derrota que sufrió hace unos días, ¿ok? También Sebastián Rulli pasó de llorar pues a celebrar la remontada de ayer de Argentina, hablando de eso también, ¿ok? Todos los espectáculos, bueno, pues volteándose a este gran evento, ¿no? Gran evento que a todo mundo nos tiene ahí pegados al televisor. Ahora, polémica pues siempre va a haber. Lo que sí es que llama mucho la atención cómo fue uno de los partidos del día de ayer, que platicaremos más adelante. También de lo que vamos a platicar regresando es de la Casa de los Famosos. La Casa de los Famosos, ya apareció la segunda habitante, ok, la segunda habitante de la cual vamos a platicar ahorita en cuestión de minutos. Vamos a platicar un poquito más acerca de ella. Recuerda, ya estamos a nada, ¿sí? A finales de este mes inicia la Casa de los Famosos y ya se van a ir revelando poco a poco los habitantes. Ya apareció la segunda habitante. Vamos a platicar de Karina Torres ahorita al regresar, ok. Vámonos a un corte y regresamos al Digital Morning Show con Cristian Mata. Toma. Mañana ideal. Muy buenos días.
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¿Qué tal, damas y caballeros? Bienvenidos a la Información Deportiva. Mi nombre es Oliver Cruz. Arrancamos con el tema de la gran fiesta del fútbol. Continúan los equipos que siguen caminito hacia el título. El caso de Argentina en un partido polémico. Termina derrotando 3-2 al cuadro de Egipto. Una sufrida voltereta del cuadro argentino. Le gana a los egipcios. Y sigue el sueño del bicampeonato. Lionel Messi y su grupo continúa con ese sendero hacia las finales. Mientras tanto, en tanda de penales, el equipo cafetalero cayó. Colombia cayó por resultado de 4-3 ante Suiza. Y con esto, el cuadro sudamericano queda eliminado, considerado ya también como una de las decepciones por parte del cuadro amarillo, que buscaba llegar a las semifinales y por supuesto demostrar lo que tiene con este supercuadro que ha mostrado en esta edición de la gran fiesta del fútbol. Hay partidos hasta el jueves. Francia contra Marruecos. Este va a las 3 de la tarde, tiempo del mágico Valle de Texas y de los dos Laredos. Y el España-Bélgica para arrancar el viernes en horario de las 2 de la tarde. El sábado se estaría jugando Noruega contra Inglaterra. Argentina contra Suiza. Este iría a las 8 de la noche. Hacia el camino por el título a la corona de este gran torneo en la gran fiesta del fútbol. Y de aquí nos vamos al béisbol, Liga Mexicana, y nos vamos a territorio de los dos Laredos, porque con un sencillo de Mengier Sierra, esto en la parte alta de la décima segunda entrada, los Acereros de Monclova definieron la pizarra 3-2 sobre los Tecolotes. En esta ocasión pegan en el primero en este partido, el cual se estará llevando a cabo en la segunda instancia allá en territorio tejano, en el Unitrade Stadium, a partir de las 7:30 de esta noche. Por el picheo abridor estará Adrián Horta. Por parte del cuadro local, Jackson Hultberg, que estará buscando por supuesto la victoria para el conjunto binacional. Damas y caballeros, mi nombre es Oliver Cruz, así me puedes localizar en TikTok.

Y también en la gran carretera la información en Facebook como Oliver Cruz Deportes. Damas y caballeros, es tiempo de decir que tengan un excelente miércoles. Continúe con nosotros.

0: Amigas de Digital, buenos días. Os llegué con el chismecito.
1: Oigan, todos sabemos que Natalia Jiménez tiene ya muchos años en una batalla legal por los derechos de su hija para poder convivir con ella y viajar con ella. Ella emitió un mensaje el día de hoy.
2: Estoy aquí para compartir con ustedes una noticia muy importante para mí. Como saben, desde hace varios años he estado en una batalla legal por tener los derechos para la crianza de mi hija, como por ejemplo poder viajar con ella a México, poder decir a qué escuela va, poder recuperar gastos de manutención para su crianza, etc. Han sido varios procesos largos, difíciles y caros, especialmente aquí en Estados Unidos. El día de hoy es un día muy importante para mí, muy feliz para nuestra familia, porque hemos logrado que el juez acepte poder relocalizarnos con Alessandra para vivir juntos, sin tantas dificultades, sin tantos frenos, y poder planificar la vida que Alessandra se merece vivir, una vida sin tantos conflictos. Que a veces la gente espera que nos cansemos, pero como mamás tenemos que hacer lo imposible por nuestros hijos.
1: Oye, amigas, qué gusto, porque ya va a poder vivir con su hija. Tiene 6 años con esta batalla legal y por fin se hizo justicia. ¡Qué caray! Les cuento que Rafa González de Los Recoditos, después de la bronca con su mujer, ¿se acuerdan? De agresiones y que, según la mujer, se apuñalaba sola y que lo acusó de que él la agredía. Ya ven que ya había regresado a Los Recoditos, super cool, cantando con ellos. Ahora anuncia que se retira y se separa de la agrupación. Esto lo hizo a través de un comunicado en su red social de Instagram. Dijo que a consecuencia de los momentos difíciles que ha enfrentado, su salud emocional se ha visto muy afectada. O sea, anda con las energías demasiado bajas. Entonces, pues se va a ingresar de manera voluntaria a un proceso de tratamiento. ¡Qué padre, ¿no? Ojalá la agrupación lo espere un poquito, porque tiene muy buena voz. Andan muy de aniversario, don Eugenio Derbez y Alessandra Rosaldo. 14 años de matrimonio. Festejaron con un videíto muy emotivo en las redes sociales. Bueno, quién sabe si harán pachangón en su casa, ¿verdad? Por otra parte, la ex de Eugenio Derbez, nuestra querida y lindísima Victoria Rufo, habla de lo fuerte que fue, pues, la separación de Eugenio Derbez con ella y que peleó por una manutención, digamos que justa.
0: Pero no fue así.
3: Yo siempre luché porque mi hijo tuviera a su papá, porque Eugenio lo viera. Sí estuvimos en juzgados y todo. Bueno, finalmente llegamos a un arreglo, muy malo, por cierto, para mí, ¿verdad? Porque ya dio muy poquito para la manutención de José Eduardo. Pero bueno, eso ya no importa, ya pasó. Pues ya pasó, ya tiene eso mucho tiempo y es historia.
1: Pensemos que en ese tiempo nuestra querida Victoria Rufo pues tenía muy buen trabajo y no necesitaba tanto de Eugenio Derbez, que no le iba tan bien como ahorita, ¿verdad? Y de rapidito les cuento, amigas, Elton John va a venir a México en sus conciertos de su despedida, porque pues ya se va a retirar y aquí se va a presentar. Déjenme contarles, ahí hacen ustedes su conversión, pero los accesos llegarán a costar hasta 16 mil pesos mexicanos. O mala, yo no los pagaría. Ahora todo mundo quiere cantar. Nuestro querido Arat de la Torre da un giro a su carrera y ahora estrenará su primer canción. Y con esa me despido, amigas. Ustedes disculparán el ruido, pero aquí las lluvias no perdonan. Yo soy Jessy Jess, reportando desde la Ciudad de México para Digital Morning Show con Cristian Mata. Y estas fueron las cortas en corto del espectáculo. Adiós.

0: 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Ya de regreso en el Digital Morning Show, 8:16 de la mañana. Muy buen día para todos. Abrazote grande. Ya arrancando nuestra tercera hora de programa. La temperatura 82 grados Fahrenheit en el Valle de Texas. En la frontera de México, 28 grados Celsius. En esta hora tendremos la pregunta del día. Tenemos espectáculos. Tenemos el resumen de la Casa de los Famosos, que ya empezó a dar de qué hablar. Que todavía no inicia, pero ya está empezando a dar de qué hablar al momento de estar anunciando los habitantes que va a tener la casa, ¿ok? Además, regalo. En cualquier momento se llevan regalo porque tenemos boletos para que vayan al cine, para que vayan a ver la película de Evil Dead Born. Es una película de miedo, miedo terrorífica. Para que vayas con alguien, para que vayas con alguien valiente. No quiero que vayas con alguien así nada más a medias aguas. Que sea alguien valiente para que te rescate en ese momento de angustia, ¿ok? 8:17, Deina, ¿cómo andas? Bienvenida.
1: Oli, oli, Cris. Muy buenos días, Vivis. Feliz ombliguito de semana. Aquí andamos.
0: Excelente.
1: Hablando de esa película, ayer fui a verla, de hecho. Sí, está súper
0: sí,
1: padre.
0: Está chida. Uh-huh. Es lo que les digo. Yo sabía que ibas a tener boletos para esa película.
1: Fíjate
0: digo,
1: que.
0: Cualquier evento, compadre. No. Cualquier evento que anuncie. Fíjate, ahí tenemos un grupo y nos dicen, oye, ¿quieren ir a este evento? Les digo, nada más. Ya no preguntes porque Deina siempre quiere ir a todos lados. O sea, boletos ya vas a tener.
1: Fíjate que.
0: Y todos no. Los demás sí podríamos confirmarte. Pero esos dos boletos, depende, paquete familiar, sepáralo para Dey.
1: Mira, esos boletos ni los pedí, me los dieron.
0: ¿Por eso? Porque ya sabemos.
1: No, haz de cuenta que ya les había dicho como que no, it's okay, like, esta vez no voy a poder y pues como quiera. Dije, okay, está bien. Y me llevé a Tabito.
0: Muy bien, excelente. ¿Está chida la película?
1: Está chida.
0: Perfecto, sí, muy bien. Gusto. Entonces se van a ganar un par de boletos en esta mañana para que estén bien atentos y puedan así ganárselos, ¿okay? En esta, como te digo, en esta hora vamos a tener también la pregunta del día para que estén muy atentos. A ver, compadre, cuéntamelo, ¿qué pasó?
2: Buenos días, Tocayo. Feliz miércoles para toda la recita. Oye, Tocayo, te la bañas. ¿Para qué poner las canciones del muchacho de los ojos tristes? Ya dijiste que fuera a sacar el jersey que me aviento así como Juan Escute de arriba de un bloque a la calle de la tristeza, hombre, de cortarme la cele.
0: Abrázame todo, que el tiempo andale. Pasa y él nunca perdona.
1: Me encantó ese video,
0: Métanse a Instagram y a Facebook, Digital 101.5, Cristian Mata Radio, ahí lo pueden encontrar. Todo me recuerda a ti.
1: Tu todavía. Cara.
0: Sí, ya sé. Uno pensaría que estoy actuando, pero no es así.
1: Tu cara estuvo genial, la verdad.
0: Métanse a ver el video, chicos. Ahí lo pueden encontrar en redes sociales. Ay, es que todavía no lo supero. De hecho, la clave de la rola loca hoy fue...
1: Otra vez.
0: Día 3 y todavía no te supero.
1: No.
0: Todavía lo tengo así.
1: No, mira, creo que no van a ser...
0: La herida en el corazón.
1: No van a ser días, ni meses.
0: Años.
1: 4.
0: Nada más. Jesucristo bendito. Qué triste. Pero aún así, voy a superarlo antes que ustedes a su ex. ¡Tómenla! Ay, sí, ya,
1: 2, 3.
0: De seguro hay alguien ahí que. Maldita sea, sí es cierto. Ay, no puede ser. Le atinó. ¿Cómo le atinó otra vez? Oigan, a ver, vamos a arrancar con la Casa de los Famosos. Y es que el día de ayer. Resulta que pues ya develaron quién es el segundo habitante de esta casa. El primero fue Ernesto La Guardia, ya lo habíamos platicado. El segundo habitante es Karina Torres. Karina Torres es la segunda habitante de la Casa de los Famosos. Cuéntanos de Karina Torres, de ahí.
1: Karina tiene un apellido Torres. Okay. Y tiene un nombre, Karina.
0: Excelente, muy bien. Yo continúo si quieres.
1: Claro.
0: Ok, perfecto, muy bien.
1: No porque te ocupe, pero pues.
0: Pero me vas a dar chance.
1: Sí, es tu trabajo.
0: Excelente, muy bien. Resulta que Karina Torres, para los que no sepan, sé que muchos de ustedes sí saben, pero habrá quien no. De hecho, me preguntaron en la publicación que hice en mis redes sociales, ni la conozco. Bueno, Karina Torres es parte de Las Perdidas. ¿Recuerdan ese programa? No sé si lo recuerden, ese programa que hizo Wendy Guevara y Paola, que ellas eran las perdidas originales,
1: ¿sí?
0: ¿Verdad? Del
1: uh-huh.
0: video de Perdidas, Perdidas.
1: Andamos
0: bueno,
1: perdidas.
0: Exactamente. Sí. Ellas hicieron ese video. Bueno, también formó parte de este programa esta chica, Karina Torres. Chica, uh-huh. Chique.
1: Ah, ok. Ok. Chique. Okay.
0: Que es, bueno, tiene un talento padrísimo, o sea, es influencer, comediante, conductora, actriz, creadora de contenido, estilista profesional, o sea, tiene

0: talentos, ¿no?
1: Sí, va a ser, ¿no? Chido, sí.
0: Es lo que te iba a decir. A pesar de que muchos, porque sé que son bien haters muchos, yo creo que le va a dar un buen contenido a la casa.
1: Sí, yo creo que sí.
0: Va a crear polémica, de eso estoy completamente seguro. Va a ser alguien que no se va a dejar, estoy completamente seguro. Esperemos que no me decepcione. Uh-huh. ¿Ok?
1: Ojalá.
0: A ver qué es lo que sucede. Lo que sí es que, bueno, ya ella forma parte, cosa que ya lo habíamos dicho. De hecho, antes de que la anunciaran, ya todo el mundo sabíamos que ella iba a ser, igual que con Ernesto.
1: ¿Oh, sí?
0: Ya se sabía, sí. Okay. De hecho, ayer lo mencioné, sí. De hecho, ayer lo publiqué desde mediodía, que era ella, y en la noche lo iban a develar, ¿no? Bueno, pues resulta que ya mandaron también, o ya sacaron, otras pistas para la persona que se va a develar el día de hoy, sí. Ajá. El habitante que van a revelar el día de hoy. El detalle ahí es que pusieron un vestido, ¿ok? Para, como una pista.
1: Sí.
0: Pero ese vestido lo ha usado nada más como 50 artistas.
1: No.
0: Sí. Es un vestido que todo mundo se ha puesto, ¿no?
1: Sí.
0: En muchos programas, en muchos eventos. De hecho, en la misma casa de los famosos ya una persona había entrado con ese vestido. Así que, pues no te indica mucho. Las cosas que sí te indican algo es que en el fondo del video se ve un volcán. Eso me indica que podría ser Jimena Herrera, que ella es peruana, es de La Paz.
1: Okay.
0: A lo mejor esa puede ser alguna de las pistas, porque ella también usó ese vestido.
1: Okay.
0: La otra que también usó ese vestido, y la otra pista me lleva a ella, es el perrito que sale en el video. Ese perrito, no sé si Cintia tenga un perrito, perdón, Jimena tenga un perrito, pero Cintia Rodríguez, sí lo tiene.
1: Ok.
0: Y Cintia Rodríguez podría ser también la habitante.
1: Pues tú crees una de
0: las. Alguna de las dos, ok. Ya sea Cintia Rodríguez o Jimena Hernández podrían ser. Jimena por lo del volcán atrás. Uh-huh. Cintia por lo del perrito. Ok. Cintia, pues que es la esposa de Carlos Rivera. Uh-huh. Ok. Entonces. Si te explico, para que no haya problemas.
1: Sí.
0: No, Carlos Rivera sí sabe ya. Ya si no sabes eso, de verdad, sí, ya, vámonos.
1: No,
0: a lo que sigue, ¿no?
1: Sí, los conozco.
0: Resulta
1: son
0: que sí. No, es cierto, tampoco mientas.
1: Ay,
0: así,
1: ay, ay, pues es que estoy.
0: Tampoco
1: es parte
0: les mientas.
1: Del show.
0: Tampoco les eches mentiras
1: no
0: a la pobre
1: nada,
0: gente.
1: A lo mejor alguien me cree.
0: A lo mejor sí. A lo mejor sí. Te creyeron y te dejaron entrar aquí.
1: Ey, pero.
0: Oye, Cintia Rodríguez, ¿quién te gustaría más? Bueno, yo porque conozco más de la vida de Cintia Rodríguez, me gustaría más que fuera ella, porque sí me llamaría la atención que diera a conocer tantos chismecitos que han rodeado a su esposo.
1: Yo a Jimena, nada más para darte contra.
0: No lo dudo, porque no saben ni quién es Jimena.
1: Ay, sé que su apellido es Herrera.
0: Exactamente.
1: Y es todo lo que tengo que saber.
0: Muy bien.
1: Para hacer mi tarea.
0: Pero creo que es más posible que entre Jimena. ¿Okay?
1: Ok,
0: yo quisiera que fuera Cintia, pero creo que va a ser Jimena, porque siento que Cintia pues no lo necesita para nada. Aunque podría ser, ¿no? Pero ahí están las dos.
1: Está aburrida.
0: Jimena o Cintia, puede ser.
1: En la casa.
0: Y si está aburrida, eso quiere decir que nos va a dar mucho de qué hablar.
1: ¿Sí?
0: En la casa. Es que por ahí puede que se le salga alguna verdad. De las que creemos que son verdades, pero no sabemos.
1: Yeah.
0: Así que vamos a ver qué es lo que pasa. Hoy en la noche se va a develar el siguiente habitante, el tercero, que podría ser Jimena Herrera o Cintia Rodríguez. Vamos a ver qué es lo que sucede. Ahí estaremos al pendiente y les traeremos la información el día de mañana, igual en este horario, para hablar acerca de la casa de los famosos, porque ya inicia a finales de este mes. El 26, creo, inicia, pero ya empezaron a salir los habitantes y vamos a ver cómo se pone.
1: Ya queremos escándalo.
0: He escuchado muy buenos comentarios de Ernesto.
1: Uh-huh.
0: Muy buenos comentarios de Ernesto de que sí puede ser un buen elemento para la casa. ¿Ok? No sé.
1: Okay.
0: Solamente es lo que he escuchado. Vamos a ver qué pasa. De la que sí no tengo duda es de Karina Torres.
1: Uh-huh.
0: Creo que ella va a ser parte esencial, o me gustaría que fuera parte esencial de la casa. Va a haber muchas personas que simplemente porque porque no es mujer,
1: sí,
0: como ellos dicen, sí, y otros porque un hombre se viste de esa manera. O sea, va a crear polémica,
1: sí.
0: ¿Ok? Pero lo que sí es que no es algo nuevo para ella. Para ella ha convivido con eso desde hace muchísimo tiempo. Imagínate el hate que tiene en redes sociales.
1: Uh-huh.
0: Así que es una rayita más al tigre. No pasa nada. Vamos a ver qué es lo que, en qué termina todo esto. Y hoy en la noche nos enteraremos y mañana les traeremos la noticia si es Jimena Herrera o Cintia Rodríguez, la tercera habitante.

0: de la Casa de los Famosos.
1: Es que sí, ya se saben defender y aparte son bien divertidos.
0: Sí. Ay.
1: ¿Qué? Tu corazón.
0: Dije peruana, ¿verdad? Que es Jimena.
1: Sí, dijiste peruana.
0: Es boliviana.
1: Ah, ok.
0: Es de Bolivia. Ok, según aquí lo que viene en sus datos es que es de Bolivia. Bueno, es de allá, abajo de México. No es cierto.
1: Tienen volcanes.
0: Es Bolivia, ok. Entonces, vamos a ver en qué termina toda esa situación, ¿ok? Dice, buen día, Cristian Mata, manda un saludo para Ricardo, que ya va para el trabajo. Para ti, Ricardo, saludos, un fuerte abrazo, bendiciones y gracias por estarse reportando con nosotros. Vamos a irnos a música. Al regresar llegaremos ya con nuestra pregunta del día.
1: ¿Sale?
0: Nos metemos de lleno ya con eso. Además, vienen más espectáculos más adelante para ti. 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

0: Ya de regreso en el Digital Morning Show, 8:44 de la mañana, ya 8:44 en este momento. Chicos, vámonos con la pregunta de hoy. La pregunta es, fíjate, la pregunta en sí va a ser, ¿tu pareja debería saber cuánto ganas, sí o no, y por qué? ¿Ok? Resulta que una chica me mandó un mensaje diciendo que ella, por más que le ha preguntado a su esposo cuánto gana, él siempre le saca la vuelta.
1: ¡Qué raro!
0: Y le dije, a ver, ¿pero cómo? O sea, ¿le has preguntado directo? Sí. ¿Y qué te ha dicho? No, pues me saca otra cosa. O sea, no me dice. Se ríe, lo desvía el tema y al final no me termina diciendo. Y ya lo agarró de juego de no decirme y no decirme. Como de juego cierto, de sí, juego de y
1: broma,
0: verdad, ¿no?
1: Sí, de broma.
0: De broma en serio, ¿no? ¿Tu pareja debería de saber cuánto ganas? Porque sí, no le ha dicho no te voy a decir.
1: Sí.
0: Nada más le ha dicho, nada que ver, no sé qué. Y sale otra cosa, ¿no? Y se va para otro lado. Y ella le pregunta, oye, es que, ¿pero cuánto ganas? O sea, ¿no?
1: Puede sonar, porque al principio cuando lo estabas contando dije, no, pues es que pues todos tenemos nuestra privacidad y así, pero pues, ¿por qué tiene de malo? ¿Qué?
0: No entiendo yo, o sea, tampoco.
1: Es tu pareja.
0: Y yo menos, o sea, en mi caso, que es el caso de muchos también, me imagino, pues la cuenta es la misma, así que obviamente se entera, no nada más de lo que gano, de todo lo que puedo ganar en distintas actividades que hago, así que... Sí. El dinero que va llegando, ella se va dando cuenta que es, así que no tenemos ese tema, ¿ok? Pero me gustaría saber, en el caso de ustedes, ¿cómo lo manejan?
1: Eso sí se me hace bien raro.
0: Hay muchas personas que conozco que sí lo hacen así.
1: Que no dicen.
0: Que no, o sea, pero me han dicho, no, yo ni le pregunto. Ok, yo ni le pregunto porque no me interesa saber cuánto gana. Me llama mucho la atención esa manera de hacer las cosas, pero me gustaría saber ustedes cómo lo hacen. ¿Tu pareja debe de saber cuánto ganas? ¿Sí o no y por qué? Manda tu mensaje a nuestro WhatsApp 956-310-8225. 956-310-8225. A mí, yo creería que sí. Ok. Yo creo, de hecho, creo 100% que sí. Porque para mí es mejor que sepa, porque así no va a pedir o no va a querer algo que definitivamente no se alcanza. O sea,
1: es
0: como
1: así,
0: un sueño,
1: ¿verdad?
0: Que dices, es que no la mira, checa la cuenta, ¿cómo, de dónde quieres que compre eso? O sea, no, ¿verdad?
1: No, igual también es importante que sepan o que sepamos, porque pues igual también podemos hacer nuestros gastos.
0: Claro. Juntar, sí, ahorrar,
1: ahorrar,
0: administrarse, más, sí, ajá, sin duda. Hay personas que llevan su matrimonio poniendo la mitad para cada cosa, o se dividen los gastos, tú pagas la luz, yo pago el agua y no sé qué, yo pago el agua y el internet, o etcétera, etcétera, y así se van dividiendo sus gastos, ¿no? Sin decir nunca cuánto ganan.
1: Fíjate, no estoy en contra de que las cuentas estén separadas, porque algunos los tienen separados, lo hemos hablado, pero...

0: eso de no saber qué tanto gana, especialmente cuando tienes tanta curiosidad de que le preguntes, eso sí está raro.
1: ¿Por qué no? O sea, ¿por qué no? ¿Por qué no? Ahora también puedes ponerte del lado de él y decir, pues porque sí. O sea, pues ¿para qué?
0: Ay, porque,
1: ¿en qué va a cambiar?
0: Porque te estoy preguntando.
1: ¿Pero en qué va a cambiar? Si te digo o no te digo, ¿qué va a cambiar? ¿Puede? O sea, te pones a pensar del lado, sí, de él y dices, ok, bueno, tiene su verdad.
0: A lo mejor, ajá, no está ganando mucho, o tú ganas más, ¿verdad? O su pareja gana más. ¿Ser? Y le da un poquito de vergüenza.
1: O gana mucho más y lo usa en y otras
0: no quiere,
1: cosas.
0: No.
1: Puede ser. No digo malas, pero en otras cosas.
0: No, a mí no me gustaría. No me gustaría que mi pareja me ocultara eso.
1: Hay muchas personas que mandan dinero a, no a alguien, a una otra familia ni nada, pero sí, por ejemplo, a sus papás o, sí, o tienen otro tipo de gastos, los cuales pues no quieren que se entere su esposa.
0: U y, otras cuentas.
1: También puede ser, claro.
0: Sí.
1: Claro que sí.
0: Secretas.
1: ¿Ustedes qué opinan? Manden su mensaje a nuestro WhatsApp 956-310-8225. A ver, escuchemos, suéltalo.
2: Yo pienso que cuando son novios, o sea, pues no, ¿verdad? Obvio. Ajá. Pero cuando son esposos, pues claro que sí, ¿no? O sea, bueno, en mi caso, yo soy la que él me da el cheque, lo firma y voy y lo deposito al banco.
1: Ok.
2: Y si se lo depositan directamente del trabajo, también me doy cuenta porque, pues, yo soy la que lleva el control aquí de todo lo administrativo. Y no, no me echa mentiras de nada, o sea, yo sí sé cuánto gano.
1: No, pues, ¿qué te puede echar mentiras si tú tienes la cuenta? O sea, aquí el detalle de no saber cuánto gana inicia desde tengo las cuentas separadas.
0: Yeah. Pero, ¿verdad?, hasta cuando vas a la iglesia para counseling y todo eso, de que te vas a casar, de clases de matrimonio y todo, eso también sale, de que las qué tanto tienen, a qué se dedican, no sé qué.
1: A ver, Day, cuéntame. ¿Sí? ¿Cuántas veces pasaste por esa situación?
0: No he pasado por ahí porque
1: entonces,
0: nunca,
1: ¿cómo me sabes, hombre?
0: Porque sí son clases de verdad. O sea, son clases de que vas para, pues, casarte por la iglesia. Obviamente yo no me he casado por la iglesia, pero obviamente es por administrar el dinero. O sea, se dicen, claro, cuántas, o sea, deudas, sí, cuántas deudas plática, o cuánto en deudas tiene cada persona, porque pues hay que saber todo.
1: Fíjate,
0: eso.
1: Yo sí me casé por la iglesia y no tuve esa plática.
0: ¿No?
1: O sea, sí tuve una plática de matrimonio y todo, pero así como de lana, no. Porque dije, mira, lana no hay, padre. O sea, aquí lana no hay. ¿Para qué desgastarnos en ese tema si lo que no hay es lana?
0: Pero también no está. Bueno, puede ser importante, obviamente, lo que gana uno, pero también es cuánto debe. Porque, claro, haz de cuenta que se van a unir, van a ser una sola persona, ¿verdad? Un solo hogar. Y esas deudas, las deudas de tu pareja son deudas tuyas también.
1: No, en muchos casos no. En muchos casos no, cuando son separados, no. Porque ni los nombres están juntos. Y más cuando no, ni estás casado, o sea, no, menos. A menos de que te pongas legalmente como codueño, ¿verdad? Copropietario de las cosas, ¿verdad?
0: Bueno, también.
1: Ahí sí. Correcto, Cristian Mata. Hay personas que mandamos dinero a nuestros papás que a nuestra esposa, o a lo mejor no le gusta, y para evitar ese problema, mejor una mentira piadosa por un bien para todos. Ok, muchísimas gracias. No voy a decir tu nombre porque imagino que lo mandaste escrito para que no escucharan tu voz, ¿verdad? Gracias. Sí puede ser, o sea, no tiene que ser algo malo, pero yo sí creo 100%, ahí te va, porque lo pienso. Y creo que esto me hace darle la razón y tener la razón al mismo tiempo. ¿A qué voy? Es que yo digo que mi esposa sepa, todo llega a la misma cuenta, pero por el tipo de esposa que tengo. Ok, también importante, tiene que ver.
0: ¿Sí?
1: O sea, que no malgasta, que no anda exigiendo algo así súper loco. Que sé,
0: vicios,
1: que no, que sé que no,
0: vicios,
1: va, exacto, que sé que no va a gastar el dinero en alguna tontería. O sea, todos tenemos la cuenta en donde mismo. Pero hay personas, o que no se va a enojar si yo le digo, ¿sabes qué? Voy a sacar este dinero porque se lo voy a mandar a mis papás, o se lo voy a mandar a mi hermano, o a lo que tú quieras, ¿no? Ella no tendría ningún problema. En cambio, del otro lado de la moneda, si mi esposa fuera de, ¿y por qué le vas a dar dinero? Oye, no. O llega el dinero y luego de repente, oye, ¿Y el dinero? Es que me compré una bolsa.
0: O sea, ay, no.
1: Me lo gasté en la estética o hice no sé qué. O sea, ahí cambiaría mi punto de vista.
0: Claro.
1: Ahí ya cambiaría. ¿Sí? Yo ya les diría, no, ¿por qué lo vamos a tener juntos?
0: Toda
1: así
0: la razón,
1: no. Ahí,
0: sí.
1: Varía, depende de la persona con la que te encuentras. Nos vamos a ir a un corte. Al regresar llegaremos con los audios, ¿ok? Manda tu mensaje a nuestro WhatsApp. Hay muchos audios esperando ser escuchados.

0: Y los vamos a escuchar ahorita al regresar de corte. Manda tu mensaje y dinos, ¿ok? La pregunta es, tu pareja debería de saber cuánto ganas. Y es que esta chica dice que le ha preguntado muchas veces a su esposo y él de una o de otra manera le saca la vuelta. Se ríe, saca otro tema, hacen otra cosa y da el brinco y no le dice exactamente cuánto es lo que gana. Tu pareja debería saber cuánto ganas. Manda tu mensaje a nuestro WhatsApp 956-310-8225, ¿ok? 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

0: Ya de regreso en el Digital Morning Show, 9:12 de la mañana, ya 9:12, arrancando nuestra cuarta hora de programa. La temperatura, 85 grados Fahrenheit en el Valle de Texas, en la frontera de México, 29 grados Celsius. Vámonos con el reporte del clima.
1: Hoy no va a llover.
0: Hoy no va a llover, chicos, ahí está la información. Hoy no va a llover para que estén bien atentos, ¿sale? Vámonos con la pregunta de hoy. Es que resulta que la pregunta es: ¿tu pareja debería de saber cuánto ganas? Tu pareja debería de saber cuánto ganas. Esto viene del tema que me platicó una chica, la cual dice: yo le pregunto a mi esposo cuánto gana y siempre le saca la vuelta. Nunca me dice en realidad cuánto gana. En ningún momento me dice cuánto gana. Que de comedia, de risa, le saca la vuelta, ya lo agarró hasta de broma de decir: no, no te voy a decir, no te voy a decir. Y no le dice.
1: Uh-huh. Eso está mal.
0: ¿Hay un porqué? ¿Cómo lo haces tú? ¿Tú cómo reaccionarías? ¿Cómo le hacen en tu casa? Manda tu mensaje a nuestro WhatsApp, 956-310-8225. Escuchemos.
2: Buenos días, Cristian. Hola. Pues yo pienso que sí debes de decirle, porque de hecho son pareja, entonces, ¿por qué no decirle o qué es lo que lo oculta?
0: Ok, gracias.
3: Claro que sí, si es un matrimonio, yo creo que debe de saber cuánto gana, porque imagínate que ella piense que gana muy bien y se da una vida de rico y nada, el vato bien endeudado,
0: sí, puede ser.
3: O viceversa, o sea, ella piense que él no gana bien y el chavo manteniendo otra casa y ella acá contando monedas, o sea, aparte le llega a pasar algo, llega a fallecer o algo y ella sin saber cuánto gana o dónde están sus ahorros, yo creo que sí.

0: Y deberían de saber.
1: Perfecto, gracias. 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
1: 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A ver, escuchemos más respuestas.
3: Buenos días, compadre, qué show.
1: ¿Qué onda, compadre? ¿Qué show?
3: Oye, tocaste la pregunta esa. Yo, mi opinión, ¿sí?, creo que es, pues no pasa nada, si le dice o no le dice, cuánto genera y así, mientras los biles estén pagados,
1: ándele,
3: y él le dé su dinerito a su mujer, de perdido 400, 500, $600 por semana, yo digo que no tiene para qué decirle mientras no le haga falta nada.
1: Somos cuatro.
2: Sí.
3: Entonces, yo no creo que está mal si él le dice cuánto genera o no. Ahora sí es.
1: Ahorita me imagino ya muchas que nos están escuchando decir, ¿cómo? Hay mujeres que les dan 600 por semana. Sí. Sin hacer nada, nada más 600 para ellas. ¿Cómo?
2: Eso sí es envidia de la buena.
1: Creo que tengo que hacer un nuevo acuerdo con mi marido.
3: Es un vato que está atrasado con los biles y así, pues entonces ya es otra situación, ¿verdad? Financieramente, entonces pues yo digo que no está mal, pero pues igual la comunicación más que nada tiene que estar.
1: Ok.
3: Bonito día, ahí estamos, Naina.
1: Bonito día,
2: Holy,
1: hermano.
2: Baby. Pero dice la comunicación y pues sí, obviamente cuando te preguntan, pues sí es importante, ¿por qué le vas a mentir o por qué lo vas a ocultar?
1: O sea, la comunicación está ahí. ¿Por qué le dice, no te voy a decir? O sea,
2: no.
1: Se están comunicando.
2: Hasta se burla, o sea, cuando te ríes, ¿por qué?
1: No, ¿por qué te voy a decir?
2: Es una cachetada.
1: ¿Por qué te voy a decir? Así va, así el.
2: No.
1: ¿Por qué te voy a decir? Nah, ya. ¿Te falta algo? No, ahí está, entonces ya. 600, así cacheteados a la semana.
2: Quiero saber cuánto ganas.
1: Yo también, si a mí me dan 600 cacheteados por semana, yo ni pregunto, güey.
2: A lo mejor toma, tiene toma. Para darte doble.
1: ¿Qué, cómo? Espérame, estamos pero hablando bueno, de dinero, señora. No,
4: pues así como que debería de saber, pues igual no, pero si te está preguntando, o sea, pues ¿por qué no compartir, verdad? Es como uh-huh, que, pues, ¿qué escondes? Así es mi manera de pensar.
1: Ahora, cabe mencionar que Tere es bien tóxica. O sea, se escucha.
2: Hoy
1: escuchas el tono.
2: Sí.
1: Y exacto, el nombre.
2: Tere la tóxica.
1: Teresa es villana, sí, de novelas.
2: Eso sí es cierto.
1: ¿Verdad?
2: Eres mala, Teresa.
4: En mi caso, somos muy abiertos con eso. Incluso, o sea, cuando, no sé, tenemos alguna promoción o algo y decimos, ay, o sea, me dieron, no sé, un nuevo puesto, o sea, voy a ganar tanto. O sea, obviamente no por presumirlo, ¿verdad? Pero por compartirlo y celebrarlo como pareja.
1: No, pues es que con tu pareja no presumes, con tu pareja compartes, ¿verdad? Sí. Eso no sería, yeah, sería presumir con alguien más. Gracias, Tere, bendiciones.
5: Es que no tiene nada que ver.
2: Es que...
5: Uh-huh. Que no digas cuánto ganas. O okay, sea, como para qué quieres saber. ¿Ves? Mientras tengas las cuentas pagadas.
1: Ahí está.
5: Tengas los gastos al corriente. Te piden algo, lo compres. Pero ¿por qué te van a cuestionar?
1: Ándele.
5: Yo siento que...
1: No. Eso, compadre.
5: Si tú dices, sabes,
1: diles,
5: y
1: diles,
5: ven la cuenta... Que te gastaste dinero en tal cosa.
1: Que te valga,
5: van a decir, oye, ¿por qué te gastaste ese dinero en eso? Bueno, pues es mi dinero, al final de cuentas.
1: Ah.
5: Y como dice Deina, que para saber y tener un ahorro, pero pues no es tu dinero, es dinero
2: claro
5: que
2: no.
5: Él se ganó, ¿qué? O que uno se está ganando. O sea,
2: él
5: ¿cómo
2: se lo
5: puedes
2: gana,
5: disponer de ese
2: pero
5: dinero?
2: Es para los dos.
1: Compadre, les acabas de dar un patadón. Tenían una pata de palo y la tiraste, güey.
2: Si están casados, sí son, es de los dos.
1: Este caballero acaba de llegar y empujó todos los trastes de la mesa.
2: Es que sí es cierto.
1: Tómala. Es su dinero, Deina. También, ¿para qué andan ahí peleando? ¿Cuánto ganas? Es mío.

0: valga.
1: Es mi dinero, es no, nuestro ¿cómo? Dinero. No,
0: es
1: sí.
0: su dinero, ya lo dijo él, es no. su dinero.
1: Ahí, pues, porque lo dijo, porque lo dijo
0: mi
1: él.
0: Mi dinero, claro.
1: Ni sabemos su nombre.
0: Ah, bueno, pues vamos a marcarle. Pues si quieres platicar con él, vamos a marcarle para que le digas
1: amigo,
0: lo que tienes que decirle.
1: Amigue.
0: Él vino y limpió la mesa. Ah, no, no quiso contestar, está ocupado.
1: Okay.
0: Está trabajando. A lo mejor está contando su dinero.
1: Si está en el banco, está no puede contando, contestar. Sí.
0: Voy a contar mi dinero y no le voy a decir a mi esposa cuánto conté. Tómala. A ver.
2: Ay, Dios mío, esa Daina hablando de temas que no sabe.
1: ¿Yo por qué?
2: No se ha casado por la iglesia y anda hablando.
1: Eso no tiene nada que ver.
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0: Eso sí es cierto. Hace rato dijiste, cuando te casas por la iglesia, y tú ni te has casado por la iglesia, güey.
1: Pero yo sé.
0: ¿Qué?
1: Pero...
0: Te han contado.
1: Me han contado, pero también...
0: ¿Eso qué?

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1: Respuestas, hay muchos audios esperando ser escuchados. Tu pareja debe de saber cuánto ganas, sí o no, y por qué. En el caso de esta chica, le ha preguntado muchas veces a su esposo y él le saca la vuelta, se ríe, pero no le dice.
2: El reírse es una burla.
1: Nunca
2: está burlando.
1: Sí, pero con ella, o sea, está riendo con ella.
2: Eso
1: no está
2: sí
1: burlando.
2: Da coraje. No, ella no, está... ella no está riéndose.
1: Ella, ya dime. Ya, sí, gorda, sí. ya, gorda.
2: No. Y hasta gorda le dice.
1: Todavía le dice gorda, sí. A ver, escuchemos respuestas.
3: Cristian, buenos días.
1: Hola.
3: En mi opinión, yo no lo veo necesario. Yo, la verdad, no estoy casada en lo absoluto.
1: Bueno, entonces danos chance a los demás, ¿no?
3: Pero viví con mis abuelitos y, por ejemplo, mi abuelita, hasta la fecha, nunca supo cuánto ganaba mi abuelo.
1: Es que es muy de antes eso.
2: Eso
1: es muy
2: sí
1: de
2: es
1: antes.
2: A la antigüita.
1: Y, exacto, y está bien. Y no los juzgo, o sea, de hecho hay muchos hombres que vienen con esa mentalidad porque en su casa también fue de esa manera.
3: Ni mi mamá, ni mi tío, ni mi hermana, ni yo, o sea, sí, nadie de la familia supimos cuánto ganaba mi abuelo.
1: Ajá.
3: Sin embargo, siempre fue una persona muy responsable, demasiado proveedora. Mi abuelita no trabajaba, hasta la fecha no trabaja, hasta la fecha vive de mi abuelo, que es su pensión.
1: Okay.
3: Pues de viuda y todo eso. Entonces mi abuelo no lo veía la necesidad porque decía que como que era, no nos faltaba y no, él iba a hacer que nunca nos faltara nada. Entonces pues yo crecí con eso y nunca como tal generaba un problema porque fue una persona muy proveedora. Yo creo que sí sería necesario cuando tu pareja no provee o cuando tu persona no está pues abarcando las necesidades del hogar. También depende el rol que tengan en la casa. Y si llega a ser así, de que en el caso del hombre o la pareja no está abarcando las necesidades, ajá, pues ahí se ve, pues, cuánto ganas, que no te alcanza, a lo mejor estás usando en otra parte, ¿verdad? Yo solo en ese caso lo vería necesario.
1: Simplemente para saber, yo creo que sí es importante saber, y te voy a decir por qué. Porque así tú también, la otra persona que no trae el dinero, también puede organizar,
2: uh-huh,
1: ¿ok? Decir, bueno, ok, no hay tanto, o a lo mejor, ¿sabes qué? Podemos ahorrar si compro en lugar de esta marca, compro la otra marca, y hago esto, y voy cortando esto que es como un lujito innecesario, podemos ahorrar, o sea, creo que sí, sí es importante platicarlo.
2: Eso,
1: ¿no?
2: También, bueno, también puedo pensar de que no lo ocultan,
1: ajá,
2: o bueno, antes, ¿verdad? Para que no te preocupes, para que no se preocupe la otra persona. Sabes que yo me encargo, tú cero preocupaciones, uh-huh, mientras todo esté pagado y así. Ahí sí lo puedo entender tantito.
1: Es que ahí te va. Cuando dicen es proveedor o nunca nos faltó nada, la definición de nunca nos faltó nada creo que cambia, depende quién lo diga. Sí, o sea, por ejemplo, puedes decir, es que nunca nos faltó nada. ¿A uh-huh qué te refieres? Ah, pues que siempre estuvo pagada la luz, tuvimos una casa o había un carro en la casa. Ok. ¿Y eso es nunca les faltó nada? Porque sí, a lo mejor alguien es, no, claro que me faltó. O sea, yo necesitaba tener una casa más grande. Uh-huh. Yo necesitaba más carros. Yo necesitaba tener la despensa más llena.
2: Sí,
1: necesitaba, o sea, ahí depende de quién lo diga. O sea, nunca nos faltó nada. Sí, nunca te faltó nada, pero a lo mejor, no estoy diciendo que sea el caso de ella, porque no lo sé. Pero puede ser, es que nunca, a mi abuela nunca le faltó nada. ¿Cómo no, güey? Tu abuela, o sea, tu abuela, mira dónde vivía, güey. Yeah. O sea, pudo haber vivido en otra casa a lo mejor había más ingreso, pudieron haber manejado de otra manera las cosas y pudieron haber pagado una mensualidad de otra casa diferente.
2: Sí, eso sí.
1: Entonces, creo que varía mucho, depende de la persona.
2: Creo que también a la antigüita pensaban que, o bueno, hasta el día algunos piensan que el dinero es el mal, ¿sabes? De ajá, que, you know, the root of all evil, no
1: okay
2: sé, bueno, ok. Y pues nada más te quieren
1: como
2: que...
1: Ni modo, ven a mí.
2: Ya sé.
1: Ni modo.
2: Te quieren como que, ¿sabes qué? Yo me voy a encargar de todo esto. Y tú nada más, pues, despreocúpate.
1: Ok.
2: Es lo mismo.
1: Sí, sí, sí.
4: Buen día, Cristian y Deina. Espero pasen un excelente ombliguito de semana.
2: Igualmente,
4: y pues yo no le veo nada de malo que tu pareja sepa, pues, cuáles son tus ingresos, ¿verdad?
1: Claro, claro.
4: No tiene nada de malo siempre y cuando, pues, tú no estés queriendo ocultar ciertos gastos, a lo mejor, ¿verdad? O cosas así. Ahora sí que el que nada debe, nada teme. Así es que, pues, ¿por qué no? ¿Por qué no que sepa tu pareja cuánto ganas y con cuánto cuentas, ¿verdad?
1: Así es.
4: Saludos, un abrazo.
1: Saludos, compadre, bendiciones.
5: Yo digo que sí deben de saber porque es un matrimonio, ¿verdad? Y pues,

0: Eso está raro.
1: Okay, gracias.
2: Buenos días, buenos días.
1: Buenos días.
2: Mi opinión.
1: ¿El primer buenos días fue para ti o fue para mí?
3: Creo que el primero fue para mí, porque soy mujer, y luego el segundo fue para ti.
1: ¿Qué tan 100% segura estás de eso?
3: Estoy... Bueno, no sé, porque normalmente te dicen a ti, Cristian. Buenos días, Cristian.
2: Buenos días, buenos días.
1: ¿Cuál fue? Porque un buenos días se escucha más emocionado.
3: Sí, ya sé, el primero.
1: Esto es mío.
3: Quédatelo.
1: Ni lo quería.
3: Ándale.
2: Buenos días, buenos días.
3: Usted nada más por pelear, ya ven. Ya ven.
2: Yo creo que si ya están casados, sí tienen que saber cuánto ganan tanto uno como otro y juntar a lo mejor la economía para beneficio de los dos, para ahorrar, para hacer más gastos o tener un control de lo que tienen y que lo que pueden gastar. Yo creo que sí. Yo estuve casada 20 años y siempre tuvimos cuentas juntas. En ese
1: Ahora
2: entonces,
1: sí no
2: ahorita estoy separada.
3: Qué feo, ¿no? Porque hay veces donde te sacan todo y realmente es el derecho de ellos, sí, de sacarte todo.
1: Pero te dice, oye, no, pues sí, así está muy bien. Estuvimos 20 años, o sea, ya no están. Entonces, yeah. Entonces, señora, ¿no caló o no caló? ¿Caló o no caló?
2: Para, estoy divorciada y ahorita tengo una pareja, pero yo a mi pareja somos, nada más estamos comprometidos. Yo no sé cuánto gana él.
1: ¿Ves?
2: Y jamás le he preguntado.
1: De por
2: sé
1: vida.
2: Que gana mucho más que yo, pero jamás le he preguntado. Para mí es como que no es algo que me incumbe ahora. Sí. Ya estamos comprometidos. Si nos llegamos a casar, entonces sí ya va a ser algo de mi incumbencia. Por
1: están
2: ahora.
1: En pecado, están en pecado.
2: Es una falta de respeto. Yo no tengo
3: no
2: por
3: siempre.
2: Qué.
1: Sí,
2: o sea, y tampoco le pido de más. Yo trabajo. No gano igual que él, pero yo me mantengo mis gustitos. Él se encarga ahora de pagar los biles, pero creo que cuando ya nos casemos iba a ser un tema que hay que. A ver, ahora sí, cuentas claras. ¿Cuánto ganas?
3: No, si nunca te casas, no es pecado.
1: Claro que sí.
3: No, porque es como.
1: Están viviendo en pecado.
3: No, sex before marriage. Es un pecado, pero si nunca te casas, pues nunca fue antes del matrimonio, ¿sabes? Es un loophole.
1: Ah, bueno, le explicas a Dios cuando llegues. ¿Qué? A ver.
3: Oye,
1: le hablando... explicas, a ver, cómo, no, a ver si él te dice, ay, es cierto, de seguro, güey.
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1: A ver, ¿qué ibas a decir?
3: Ah, que también es como tabú de que tu pareja sepa que tienes un un seguro de vida.
1: También, claro,
3: sí,
1: que es bien importante.
3: Hay gente que no le gusta que su pareja sepa que...
1: Porque qué tal si acaba conmigo.
3: Que no, sí, ahí sí es un poquito más tabú.
1: Mi esposa gritó, estaba en la parte de abajo de la casa, o sea, en el primer piso. Y gritó, y las niñas sí salieron del cuarto y le dije, no, no, no, déjenla.
3: No seas, no seas.
1: Pasó un ratillo y ya le dije, ¿estás bien? Y dijo, sí, y yo,
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1: Les dije, niña, su boca.

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1: Va a tener que esperar, fue lo que les dije. Chicos, a ver, déjenme les cuento. 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

0: un ahorro, ¿no? Ajá. O a lo mejor alguien sí ahorra y el otro no. Y dices, no, pues si siempre ponemos la mitad, ¿cómo vamos a poner 50 mil si yo tengo guardado 50 mil y tú tienes guardado 5 mil? Sí. O tienes guardado nada.
1: Nada.
0: Nada, o sea, estás viviendo al mes. Puede ser. Entonces, ahí es cuando es complicado sumar como pareja.
1: Nuestra cuenta de ahorros y nada, tú nunca aportas
0: nada. Nunca pusiste nada, es cierto. A ver.
2: Buenos días, gordo. ¿Qué ha habido, ¿cómo está el hombre más nalgón, más guapo, ojos discretos y más fiel de todo el Valle de Texas?
0: ¡Sí, señor! Amo, ¡yo también, gordo, yo también!
2: Buenos días, Deina.
1: ¡Hola, chiquitito!
2: Al parecer hoy sí va a llover porque se está nublando, Deina, así que pues creo que hoy no voy a confiar en ti otra vez.
0: ¡Otra vez!
2: Oye, gordo, ahora sí salieron las mujeres a opinar.
0: ¿Sí, compadre?
2: Nada más es. Hablaste de dinero y de volada, saltaron. Hasta parece que les dijeron rana para que brincaran a opinar. Pero el día de ayer que les preguntaste sobre el regalo de la de una mujer hacia un hombre, de una pareja, ahí sí, nadie, era puro hombre lo que estaba opinando nomás. Y ahorita que fue por temas de dinero, igualmente pareja, ahora sí ya están saltando todas. No, que yo digo que así está bien, el compañero, que no le diga cuánto gana para que se quede con la duda ella.
1: Ah, otra duda más.
0: Hombre que no dice cuánto gana, hombre que se respeta.
1: No, hombre.
0: Hombre lomo plateado, pecho dorado y lo que tú quieras, no, Gustavo. No, sí, señor.
3: Hola, buen día, Cristian.
0: Buen día.
3: Sí, sí se debe de saber.
0: Sí.
3: Definitivamente. Si tienen que hacerlo saber.
0: Ok, gracias.
4: Buenos días, Cristian. Buenos días, Deina.
1: Hola,
4: compadrito, compadrito. Deina quiere saber cuánto gana Tabito.
0: Deina, Tabito. Todo lo está diciendo dos veces.
1: Sí.
0: Todo lo dice dos veces hoy, escucha.
4: Buenos días, Cristian.
0: Una vez, uh-huh. Ok.
4: Cristian, buenos días, Deina. Compadrito.
0: Dos veces.
4: Deina quiere saber cuánto gana Tabito. ¿Cuánto gana Tabito? Es. Porque dos. Así va a decir. Esto es lo que está separando para la boda algún día. Bendecido.
1: Por eso no ha pasado.
0: Bendecido. Ahí ya se fue a tres, o sea, ya fue exceso. Entonces es eso, Day. Por eso
1: es
0: el
1: que
0: tema.
1: Es que está ahorrando todavía.
0: Muy bien. Excelente, muy bien.
1: Voy a tener una boda súper chida,
5: Pues yo digo que no importa. Si no te está faltando nada, pues, ¿para qué quieres saber? O sea, te está respondiendo con todo. En el caso de que si fuera una casa...
0: Es que él no te falta nada. Él no te falta nada. A mí me llama mucho el... ¿Cómo no te falta nada?
1: Sí tenías toda la razón cuando lo explicaste de temprano.
0: ¿Verdad?
1: De que sí, que en cuestión de qué.
0: Exacto. O sea,
1: ¿a qué nivel o a qué...?
0: No te falta nada. ¿Qué tienes? ¿Un jet? ¿Un helicóptero? Sí. ¿Una nave espacial? O sea, que no te falta nada. ¿A qué te refieres con no te falta nada?
1: A lo mejor nada
0: si
1: más
0: si es lo esencial.
1: Sí, dale.
0: Dices, bueno, sí, ok, no te falta esencial. Agua, no te falta luz. No te falta...
1: ropa.
0: En qué moverte y ropa y ya. O sea, no me falta nada. ¿Cómo no te falta nada? ¿A qué te refieres con no te falta nada? ¿Sí?
5: No faltando nada, pues, ¿para qué quieres saber? O sea, te está respondiendo con todo. En el caso de que si fuera una casa en la que no se cubren los gastos, pues a lo mejor la mujer sí dice, oye, pues, ¿cuánto ganas?
0: Entonces, con cubrir los gastos basta. Entonces, con cubrir los gastos, con eso ya no tengo por qué decirte.
1: Bueno, pero
0: es que está diciendo
1: los
0: ella.
1: Gastos de hoy en día sí son gastos.
0: Sí, por eso. Pero con eso, que se cumpla, ya con eso no tienes por qué saber. Es lo que acaba de decir.
5: Porque no nos está alcanzando. Saludos, buen día.
0: Entonces está diciendo, con que pague la mensualidad de la casa, la mensualidad de su carro, camioneta, la luz, el internet, su teléfono, la despensa.
1: No, yo quiero más.
0: Y listo, ¿no? O sea, no, con eso, pues, ya.
1: No.
0: Sí me explico, o sea, eso es lo que dice. Entonces, no estoy tan de acuerdo. O sea, yo no estoy de acuerdo con eso.
1: Que nada más sea eso.
0: Pues no, imagínate. Entonces ya, hoy tú vas a estar ahí encerrada en la casa ya, nada más.
1: No.
0: ¿Qué es eso, no?
6: Hola, Cristian, buenos días.
0: Buenos días.
6: ¿Cómo amaneció el hombre más fiel, hermoso, buenote, papazote? El hombre con porte europeo, italiano,
0: vikingo, compadre.
6: Francés.
0: Italiano, francés.
6: Magonzote, cuerpo atlético. La cara más bonita y la sonrisa perfecta. Te amo, Cristian. Te amo, Cristian. Sí, Deina, no me importa tu comentario.
1: A mí tampoco me importa.
6: Mi Cristian, pues yo a mi esposa le doy 600, 700 por semana y nunca me dice cuánto gano ni nada.
0: Eso, compadre.
6: Ahí está su dinero y se acabó. Le pago la renta todavía y
1: por
6: no me dice nada.
0: Eso.
6: A ver, Deina, ¿cuánto te da Tabito? ¿Cuánto te da Tabito? Queremos saber. Te amo, Cristian, te amo.
0: Yo también.

0: gordo, yo también.
1: Pues no me falta nada.
2: Por eso estoy trabajando.
1: No, Tabito hasta me da para mis extensiones, mis uñas y todo eso. Entonces, ¿no? ¿Qué? No tengo extensiones ahorita, pero ya no le alcanzó.
2: ¿Las uñas?
1: Tampoco las tengo. Pero nada, no, me las acabo de quitar. Las pestañas. Tengo un año de no ponerme.
2: No, él me da para las extensiones, para las uñas. No traigo ni extensiones ni uñas, pero.
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1: Si quisiera, ¿eh?
2: ¿Cómo le haces?
1: Si quisiera.
2: ¿Cómo le haces para decir solo las dos cosas que no traes?
1: Ya sé. Qué cosas.
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0: sí, vámonos con la última parte de nuestra pregunta. Tu pareja debe saber cuánto gana, sí o no, y por qué. Escuchemos. Mi chilaquil de oro, cuéntamelo.
1: Buenos días, muchachos. ¿Cómo estás, compadrito? Doctora, ¿cómo está? Muy buenos días. Un abrazo para ustedes.
2: ¿Qué pasó? Y pues,
0: este año cumplió años.
2: ¿Qué?
0: Nada más porque cumplió en enero.
2: Sí. Acabo de cumplir años.
0: Ya sé.
1: Vamos mi caso, voy a hablar desde lo personal. Mi esposa siempre ha sabido cuánto gano y es que al final del día todo va para la casa y eso nos ha servido, aunque fue muy criticado en un inicio el que nuestros sueldos, porque antes mi esposa trabajaba, nuestros sueldos siempre iban a una misma cuenta que hicimos para el matrimonio. Y pues obviamente ella sabía cuánto yo percibía, yo sabía cuánto ella percibía, y eso nos ayudó siempre para
0: sumar,
1: para poder tener una mejor administración, saber medirnos cuándo se puede, cuándo no se puede, y pues yo creo que sí. Ahora sí que hablo desde lo personal. Que tengan buen día, muchachos. Un abrazo, compadrito.
0: Abrazo, mi rey santo. Bendiciones. Así debe de ser, compadre.
3: Buen día, chicos. Buen día. Bellos.
2: Hola, baby.
3: Respecto al tema, para mí, en lo personal, creo que sí es importante. Uh-huh. Porque como menciona Cristian, así sabemos nosotros las mujeres, como somos más, se puede decir, las administradoras o las que a veces gastamos, así sabemos, okay, si puedo gastar, no puedo gastar tanto, ahora sí me puedo dar X lujo o no, porque pues no gana lo suficiente, claro. O cositas así, ¿me entiendes? Entonces, para mí, creo que sí es importante. Claro. Saluditos, lindo día.
0: Así sí poder traer extensiones y uñas.
4: Buenos días, Cristo, buenos días, Dina. Nosotros los hombres tenemos que demostrar quién manda en la casa y que no le diga.
0: Ándele.
4: Que se amarre los pantalones y que no le diga. Y que le siga diciendo que no le va a decir y que no le diga.
0: Ah.
4: En mi caso es diferente, ¿verdad? Porque pues, yo sí le tengo que decir a mi esposa cuánto gano, ella me dice a mí y pues mutuamente nos decimos cuánto ganamos y así hacemos cuenta, no somos gastones, somos responsables y pues sí.
0: Está bien padre, porque en la tarde le dije a mi esposa, hay que hacer cuentas, y nos sobró casi toda la tarde.
5: Ya nos dimos cuenta.

0: Canta, que a Dina no le falta nada, le falta todo.
1: Compadre, yo creo que el que acaba de hablar ahorita, yo creo que como que ya se está arrepintiendo de darle los 600, 500 bolas a su mujer y creo que quiere entrarle contigo, compadre. Cuidado.
2: Aguas. Buenos días, en mi caso, mi esposo y yo trabajamos donde mismo, tenemos el mismo trabajo y en mi caso, él no sabe cuánto gana él.
3: No,
2: ¿y cuánto gano
3: eso?
2: Yo.
3: Ok.
4: Buenos días, muñeco.
3: ¿Qué onda, mi rey?
4: Buenos días, Dina.
5: Oli, baby.
4: Yo tengo 14 años casado con mi esposa y pues siempre ha sabido ella cuánto gano, cuánto es lo que ingresa a la cuenta, porque ella es la que mueve todo. Es la que se encarga de los pagos, es la que se encarga de la despensa, de ir al mandado, es la que se encarga de asegurarse, ¿verdad?, de lo que entra y lo que sale.
3: Okay.
4: Porque si me lo quedo yo,
3: se acaba.
4: De un viernes de cheque, para el lunes ya lo tengo.
3: Exacto.
4: Y nos ha ido muy bien. Tenemos nuestro guardadito, salemos cuando queremos, nos damos nuestros gustos. Y pues que así siga, primero Dios.
3: Claro que sí, compadre. Excelente. Muchísimas gracias.
6: Cristian, buenos días, Deina.
3: Buenos días.
6: Fíjate que ese tema me recordó una canción de Beto Quintanilla que dice:
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3: Vámonos a música, ya regresamos. Me sobró toda la tarde cuando hicimos cuentas, Dey. 10 minutos nos tardamos en hacer cuentas porque me distraje.

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0: Ya de regreso en el Digital Morning Show, son las 10:15 de la mañana, 10:15 en este momento. Arrancando nuestra quinta y última hora de programa. La temperatura, tenemos 88 grados Fahrenheit, si va subiendo aquí en el Valle de Texas, en la frontera de México, 30, 31 grados Celsius. Va a subir hasta 97, así que hidrátense bien, protéjanse, por favor. Toda la semana va a estar así muy parecida, y la otra semana también, así que pues hay que hidratarnos y cubrirnos, ponernos protector solar. Si puedes usar una gorra, un sombrero, sería muy conveniente para este momento, y tomar descansos también, es importantísimo.
1: ¿Paraguas?
0: Por favor, ya, si ya no, te puedes quemar.
1: Oye, puedes cargar un paraguas. Ajá. Por si acaso llega a llover o también llega el sol.
0: Exacto, y estás bien preparadito.
1: Pica el sol.
0: Es cierto. Uh-huh. A ver. Ay, ay, ay. Fíjate, en la mañana llegó esta pregunta, ¿ok? Llegó esta opinión. Ok, que me gustaría que escucháramos esta opinión. Desde temprano llegó este audio.
2: Buenos días, compadrito precioso. Oye, ya que están todos eliminados, México, Estados Unidos y Canadá, de perdido voy a decretar que te den lo de empleado del mes.
1: No. Oye, todavía no ha pasado.
0: Cabe mencionar que ya no hacen lo del empleado del mes.
1: Sí, es lo que estoy notando.
0: Creo que lo arruiné su jueguito. Su jueguito igual de manipulado que el de Argentina ayer, así de chanchulla había.
1: ¿Por qué no lo han hecho?
0: Por eso, porque los descubrí.
1: Oye, pero tanto que quieres algo así y es así como que por participación también.
0: Ya no lo quiero, en los seguros ya me lo dieron, no me importa.
1: Pero sí.
0: No me importa.
1: No ocupas un premio para que te diga que eres amazing.
0: Sí, pero gracias, pero ya no me importa. Ya no me interesa. Y aparte les arruiné el juego, que eso es lo más importante. Les arruiné su jueguito, no, ya no existe el empleado del mes. Gracias. Porque nosotros alzamos la voz, porque nosotros levantamos nuestra palabra y nuestra voz escucha.
1: No era
0: inclusivo. Sí, señor.
1: Inclusivo.
0: Así es. La gente que escucha el Digital Morning Show opinó, se rebeló y tumbamos ese patriarcado.
1: No. Ojalá nos regresen y que yo gane.
0: Que ya no vuelva. No, pues nada, de nada.
1: ¿Qué?
0: Eso sí sería como
1: una
0: como eso sería como que el torneo este donde juegan todos los equipos del mundo, Cabo Verde se llevará el campeonato.
1: Yo digo que esa sería la cereza en el pastel.
0: Sería así como que, nada, puede ser, güey. O sea, ¿en serio? Todos los... No puede ser, güey, no puede ser. O sea, no puede ser. De hecho,
1: ¿qué?
0: Creo que nadie diría nada. Todos se quedarían así como que...
1: Ay, no, sí, ay, fue, no. Fue comprado.
0: Ay, no. Si ya dudan de que estés aquí sentada.
1: Por eso. Es trabajo como quiera.
0: Imagínate el de mes.
1: Y está difícil.
0: Oye, pero les arruiné su jueguito. Lo logramos. Lo logramos. Uh-huh. Cuando alzamos la voz... les arruinamos su bromita, ¿cierto o no es cierto, amiga?
3: Hola, chicos, buenos días. Cristian, ocupa ser el empleado del mes. Si eres el locutor del año y de los años de todos nosotros. Saludos.
0: ¡Tómela! Empleado del mes. Ay, sí, empleado del mes. Pum, enero. Pum, que desde ayer, desde el año pasado empezaron, ¿no? Que sí. Pum, en enero se acabó el empleado del mes. Ya, no más.
1: ¿Eres el locutor más guapo? Ya, no más.
0: Eso sí, sin duda.
1: Y no nada más del Valle. Quiero pensar que todo el estado de Texas.
0: Si andamos agarrando parejo. Oh, Texas me queda corto, güey. No, ya dejando
1: no,
0: cosas.
1: No, es que sí es verdad.
0: Cosas.
1: Porque no es Ryan Seacrest sí está
0: sí
1: bonito.
0: Sí es más guapo que yo. Sí, sabe,
1: no
0: mencionar.
1: Voy a decir más guapo, pero sí está bonito.
0: Sí.
1: Pero
0: no es de aquí.
1: Pero no es de aquí.
0: Exactamente.
1: Sí.
0: En español.
1: Ryan Seacrest.
0: No, el locutor en español más guapo.
1: Dije, Ryan. Brian.
0: El Ryan secreto. El Ryan secreto.
1: Ándale. No, pero sí.
0: Pero no estaban premiando eso,
1: no
0: era
1: estoy
0: el mejor.
1: Jugando.
0: Gracias, Dave. Ajá. Muchas gracias.
1: Te voy a traer tu trofeo.
0: No quiero eso.
1: Bueno,
0: yo no quiero ser el niño que le dan a todos trofeo y a él también.
1: No.
0: Yo quiero ganármelo bien. Bueno, no es cierto, no quiero ganármelo ya.
1: Okay.
0: Ya no quiero ganármelo, pues
1: ya no,
0: eso ya no está en el punto. El detalle es que derrocamos, quiero decirles a todos los que escuchan el Digital Morning Show, amigos, gracias. Derrocamos de escuchen bien. Derrocamos.
1: Otra vez. ¿Ya te pareces a nuestro amigo? Cristian.
0: Es que escuchen, me gusta la palabra. Amigos, derrocamos.
1: ¿Por qué?
0: La injusticia. Derrocamos la falta de pulcritud en la competencia. Derrocamos.
1: O sea, son como cinco palabras que jamás había escuchado en
0: la
1: mi vida.
0: La falsedad.
1: Es así.
0: Derrocamos la impulcritud de la sociedad dominante.
1: ¿Qué me dijiste?
0: Derrocamos el patriarcado.
1: ¡Cristian para presidente!
0: Sí, señor, claro. ¿Sí? Que sí. Claro que sí.
1: ¿Sí? Deberías de correr para algo.
0: Yo ya nada más de decir correr me canso. Lo derrocamos, amigos. Sí, señor, sí se pudo.
4: Eso es todo, vikingos.
0: Se logró, compadre. Claro que sí. Lo derrocamos.
1: Sí, yo no lo
0: sumamos
1: tengo.
0: Nadie. Les ponchamos su balón. Ay, sí. Ahora resulta. Oye, ganaron el premio del mes personas que ni venían a trabajar.
1: Confirmo. Sí trabajaban, pero.
0: No venían, dije, no venían a trabajar. Sí. No dije que no trabajaran. Sí. Dije, no venían a trabajar.
1: Sí,
0: y ganan el premio del mes. Pues si no lo he visto en más de 2 años. Desde la pandemia que no lo veo.
1: Yo ya, es que me dio miedo.
0: ¿Qué?
1: Nos están escuchando.
0: ¿Qué tiene?
1: Ay, no.
0: Ya les tumbamos eso. Ay, tumbamos no. Todo, Leina. Aquí tumbamos barreras, todo. El muro que existía, lo derrocamos.
1: Ahorita va a entrar Romeo.
0: Ey, no digas nombres, no seas mensa. ¿Estás bien mensa, en serio? Eso, ese es tu error.
1: Ay, es que me da miedo.
0: Porque ya me van a decir, a ver, tanto que dijiste en la mañana, derrocamos, ¿de quién estabas hablando? ¿Yo?
1: No.
0: De nadie. Deina dijo nombres.
1: Caí.
0: Fue un gusto estar contigo.
1: No, ya sabía que era plan con maña, ¿eh?
0: Fue un placer, Yo sé que mi jefecito nunca, es más, él no mete ni las manos en eso, él no tiene nada que ver. Él, si él por él fuera, es todo justo, todo bien, y yo ya lo hubiera tenido, yo lo sé.
1: Siento náusea.
0: Pero tú sí dijiste un apellido. Un nombre. No.
1: Siento náusea. Con permiso.
0: Dijiste un nombre, Reina.
1: No sé qué pasará mañana. Está, el día de mañana.
0: No, de hecho, yo tampoco ya. Yo te podría asegurar que ibas a seguir mínimo 2 semanas más. Pero ahora ya no lo sé.
1: Vamos a cambiar el tema, mejor. Ya. Vamos a cambiar el tema.
0: Vamos a suponer que Deina no participa, pero nosotros sí. ¡Derrocamos! Lo logramos, compadre. Mira. Si no va a ser para mí, para nadie. Así de plano.
1: Ni y yo alcancé.
0: Eso fue gracias. No, Deina, está mal, entiende. Ubícate.
1: Ya iba a ser mi
0: Ubícate.
1: Año.
0: Ubícate, es el empleado del mes, o sea, los mejores.
1: Sí, pero ya iba a ser mi tercer año, entonces no, ya dices... Sí, en 24 meses, ¿no? Nada más hay 10 empleados.
0: Oye, a ver, ¿tú antes de qué locutor irías?
1: ¿Qué?
0: Como empleado del mes, ajá. Suponiendo que solamente son los locutores.
1: Sí.
0: ¿Tú antes de cuál sí irías? ¿Antes de quiénes?
1: Ay, no, eso sí da miedo.
0: Ah, meterte con el jefe, no.
1: No, yo no dije nada, yo nada más dije que tenía miedo.

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1: Obviamente miedo por respeto a que le tengo, ¿eh?
2: Sacatona.
1: Por cariño que le guardo.

0: Ya de regreso en el Digital Morning Show. ¿Todavía estás aquí?
1: Ya no voy a hablar.
0: Hasta el momento.
1: Voy a hablar nada más para despedirme.
0: Sí, porque puede ser la última.
2: No. ¿Cómo le haces? ¿Cómo le haces para sacar eso? ¿De dónde? O sea, ¿de dónde sale tanto? Te lo juro que cada vez que abro la boca tú siempre tienes algo que contestar.
0: Pero bonito.
2: Está padre. No.
0: No, la verdad no.
2: Ay, ya.
0: Está
2: suéltame.
0: Padre,
2: eso
0: es decir, está pa- te caes.
1: Me caigo.
0: Sí.
1: Sí, sé, claro. No, sí, me caigo.
0: Sí, yo te estoy sosteniendo toda la vida, güey.
2: Bueno, eso sí.
0: Es una mochila que
2: gracias.
0: Traigo. ¿En qué momento te subió esto?
2: Ni tanto.
0: Oigan, a ver, la pregunta que todo mundo quiere resolver, y lo vamos a hacer en encuesta, uh-huh. ¿Ok? ¿A qué edad te conviertes en chavorruco o chavarruca?
2: Fácil.
0: A ver, fácil, a ver.
2: 45.
0: ¿Por qué? Porque estás a nada de llegar, güey.
2: No, no, es nada más que estás como que...
0: ¿Ok? 45. Cuando tenías 30 y tantos era 35. Ahora ya lo subiste.
2: No, no, no.
0: Sí, no te
2: no,
0: hagas.
2: Siento que 45, porque ahí va cambiando todo.
0: Okay.
2: Ya sea los el fashion, la música. I don't know. Siento
0: ¿Tú crees que a los 40, o sea, tú estás diciendo que los de 45 que nos escuchan ya son chavorrucos? O sea, ya su fashion y su música cambia.
2: Es un poco
0: ya,
2: diferente.
0: Ya no pueden escuchar la misma música que escuchaban antes.
2: No es que
0: antes.
2: No puedan, simplemente no les gusta, o sea, tienen diferentes gustos.
0: O sea, todas las muchachas que nos escuchan, las chicas, las hermosas bellezas mujeres de 45 pues para arriba, se tienen que vestir diferente.
2: Pero ser chavo ruco no es nada malo, simplemente ajá. Es como que grande de edad, o sea, ya pasaste donde...
0: A los 45 ya brincaste el escalón.
2: Digo, sí, como quiera puedes vestirte como tú quieras, pero no siempre se te va a ver bien.
0: Ah.

0: Yo me incluyo, es en serio. Yo me he visto en fotos y digo, ¿por qué no has llegado? Puse eso? ¿Qué? Es en serio, es en serio.
1: Se está burlando de usted, no se dejen, ¿eh?
0: Es la verdad, Cristian. Okay. No, yo me incluí.
1: Las de 45 para arriba. No, no, pero tú todavía no llegas a los 45.
0: ¿Todavía?
1: Estás hablando
0: no.
1: De otro. Tú no puedes estar incluida. Es como hablar de la boda en la iglesia si nunca has tenido. No, es lo mismo.
0: Pero también los gustos en la música cambian, los gustos en los tu paladar también cambia.
1: ¿Cómo sabes?
0: Porque sí, porque yo, por ejemplo, ajá, yo por ejemplo, y me estoy poniendo de ejemplo, a veces las cosas dulces, ¿sí?, ya no me gustan, ya no puedo tragármelas.
1: Pero todavía no tienes 45 años.
0: Yo sé, pero ya van cambiando.
1: Vas en esa etapa, vas, sí, en esa etapa. Ok, a ver, Deina dice que todos los de 45 que nos escuchan, pues ya están viejos y tienen, no, que cambiar su manera de vestir y de bailar.
0: Por eso existe la palabra chavo ruco, porque no es viejo. Si fuera, okay, viejo, les...
1: ¿Sería viejo?
0: Sí, sería diríamos viejo.
1: Ok, muy bien, entonces... Fíjate, yo creo que muchos cuando tuvimos 30 y no sé, uno, ¿sí? Porque ya no tengo 31.
0: Tienes 32.
1: Vimos a los de 40 y dijimos 33. Again y eternamente. Oye,
0: como Diosito.
1: Sí, señor, okay, así es. Oye, veían a los de 40, sí, o veíamos a los de 40 y decíamos, hasta grande, ya es un chavorruco. Sí, pero tú que ya llegaste, pasaste esa edad, no, entonces ahora son los de 45. Cuando tengas 45 vas a decir que los de 50, güey.
0: No, no, sí, siento que no, siento que sí tengo razón, no sé qué diga el público, pero ajá, sí, 45 se me hace una edad donde sí.
1: Vamos a escuchar qué dice la banda, suelta.
2: Lo digo porque tengo un compañero, tiene 40, lo de chavorruco es de los 40 para abajo, la verdad. Y lo digo porque tengo...
1: ¿Cómo de 40 para abajo? Sería mejor, para arriba, ¿no?
0: A lo mejor piensa chavo.
1: A lo mejor ella está más arriba, no sé.
2: Y lo digo porque tengo un compañero, tiene 40, pero cree que tiene 25, 26 años. Se siente chavo.
1: O sea, es de 40 para arriba. Es de 40 para arriba, sí. Sí, a eso se refería. Ok, gracias.
3: Yo pienso que de los 40 en adelante.
1: ¿Ves?
3: Siento que es la edad que uno ya se siente
1: chavorruco. Ok. A ver, ¿tú qué opinas? Manda tu mensaje a nuestro WhatsApp 956-310-8225. La pregunta, la última pregunta de hoy es: ¿a qué edad eres un chavorruco o eres una chavorruca? Manda tu mensaje a nuestro WhatsApp 956-310-8225. Vamos a responder esa pregunta que todo mundo se hace.
0: ¿Sí? Yo ya le dije,
1: ¿a qué edad te conviertes en chavorruco? Ya dijeron que de 40 y tú dijiste 45.
0: 40.
1: Porque estás en ese espectro. Sí, señor. Ya regresamos.
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0: Digital Morning Show, 10:41 de la mañana. 10:41 de la mañana. Eso puede ser una señal.
1: 10:41.
0: 41. Puede ser una señal.
1: ¿Cuál es? 40 y 1.
0: Ajá.
1: 41.
0: Ajá.
1: 41.
0: ¿Qué?
1: ¿Desayuno?
0: ¿Estás? ¿A qué edad?
1: No.
0: ¿A qué edad te vuelves chavorruco? Esa es la pregunta de hoy para cerrar el programa.
1: Cerebro.
0: Ay,
1: ya no es igual, ya no se me queda nada.
0: Seguir jalando la carroza solo. O sea, una cosa es que vengan a ayudarte a jalar, la otra cosa es que se sienten arriba de la carroza y ojalá.
1: Nuestro público sí tenía razón, a los 40 empiezan.
0: Ok, ¿ustedes qué opinan? Manden su mensaje a nuestro WhatsApp 956-310-8225. ¿A qué edad? Escuchemos respuestas.
2: Yo digo que a los 33, 35. Coincido con Deina. Yo tengo 32 años y hay ropa que amigas que tienen 18, 20, me dicen, mira, ponte este vestido. Y le digo, no, no, hombre, no se me va a ver bien. Me voy a sentir incómoda, ¿cómo crees? Siento que ya para mi edad no.
0: 32.
1: 32 es muy joven.
0: O sea, su vejez va a ser bien larga. O sea, tu vejez ya inició.
1: Sí, no.
0: O sea, según ella, de 33, 35 ya eres chavorruco. O sea, ahí ya, o sea, su vejez va a ser enorme.
1: No, sí.
0: Desde los 33 hasta los 80 vas a ser viejita.
1: Wow, no.
0: O sea, exageraste un chorro.
1: 45 es la mitad.
0: Ok, suponiendo que vivas 90 años.
1: Pues que vivas 90 años, sí.
0: Ok.
3: Buenos días, Cristian. Buenos días, Deina.
0: ¿Qué onda?
3: Oye, Cris, la edad en cuando entras a ser

0: Cabo Ruco es cuando estás en una fiesta, en unos 15 años, y nada más estás parado ahí brincando y aplaudiendo.
1: Ándale, muy bien.
0: El paso. Volteando de un lado para otro.
2: Sí.
0: Y también cuando te ríes mucho y al final dices, ay, no, qué bárbaro.
2: Qué bárbaro, ¿eh?
1: Okay.
2: Yo bien. Me la paso riendo.
3: Buenos días, chicos. Yo creo que un chavorruco es de los 45 a 50. Ya si te pasas de los 50, ya ahora sí, ya no eres chavorruco, ya eres un viejito. Pero yo creo que entre 45 y 50, sí.
1: 45, porque estás a nada de llegar. Dice la que nos mandó mensaje ahorita, dice, tengo dos niños, ya me siento vieja. No, estás bien, tú ve con un psiquiatra, necesitas un psicólogo o algo, sí, ¿verdad? O sea, no, o sea, claro, imagínate a los 32 decir, ya estoy viejo. No, no, espérate.
2: Oye, pero eso quiere decir lo de 50, eso quiere decir que J-Lo es viejita. J-Lo no es viejita.
1: ¿Sabes qué? Yo me he puesto a pensar justamente en el caso de ella. Yo me imagino que en su casa sí ha de ser de... Dame una mantita, tráeme un té y además estoy aquí. Sí,
2: ándale,
1: y,
2: bueno, eso es.
1: Y luego, sí. Y afuera, sí es como que.
2: Sí.
1: Y luego llega a su casa y. Ay, no, me duele todo mi cuerpo, déjame. No me molesten, déjenme dormir.
2: Estoy más. Sí.
1: Así me lo imagino.
2: Sí, hasta quiero decir que estoy más que segura que sí.
1: ¿Verdad? Sí. O sea, como que. No es falso, pero es trabajo. O sea, voy, trabajo, me luzco y luego ya llego a la casa. Ay, no, ya.
2: Me duele todo.
1: Todo me duele. Por favor, mete mis pies en esa agua caliente, ponle sal, sí, bicarbonato también.
2: Ay, qué padre.
1: Claro, claro. Y un poquito, y unas hojitas de menta para que huela rico.
2: Sí, y el té, que no puede faltar.
4: Yo pienso, gordo, que de los 25 para arriba.
1: Ay.
4: Oye, yo tengo 25 y ya me siento.
1: Es que tú hablas así como viejito desde antes. Ahí no aplica. Pero no, tienes 25, claro que no, estás viejito, no eres chavorruco, güey. O sea, se 25 no eres chavorruco.
2: Se escucha como
4: de 40. Tengo riuma, me duele la cadera, me duele la cabeza.
1: Te corrieron sin aceite, güey.
4: Rápido. No. Yo creo que de los 25 ya es un chavorruco.
1: Lo que pasa es que te corrieron sin aceite, mi rey santo. Eso fue lo que pasó, güey. Pero no, de 25 claro que no eres chavorruco.
5: Chavorruco es después de los 30. Después de los 30, chavorruco. Yo tengo ya 45, así que soy chavorruco desde hace 15 años.
1: Después de los 30 eres chavorruco. ¿Y chavorruco te dura hasta qué? ¿Hasta los 65 o qué?
2: Siento
1: y luego ya eres viejito.
2: No, los 55. Después de 55 ya eres.
1: Viejito.
2: Viejito.
1: Ya, okay.
6: Buenos días, Cristian. Buenos días.
1: Ay, muchos bueno, les diste. No sé. Les acabas de dar a muchos. Nada más quiero decirles que yo no concuerdo, pero lo que acaban de escuchar de la voz de mi compañera, todos los que nos escuchan de 55 años, ya son viejitos y se acabó.
2: No, los 50
1: no, ya
2: de
1: dijiste.
2: Antes y los 50 de hoy son bien diferentes.
1: Dijiste 55 son viejitos. Nada más agarra tu palabra, comadre.
2: Están bien usados.
6: Buenos días, Deina. Yo siento que la chavorruquez no es algo de edad, es algo de actitud.
1: Un viejito.
6: Porque hay gente de 30 que ya se viste como señor.
1: Eso es cierto.
6: Como viejito, que ya se sienten viejitos, ya se sienten grandes.
1: Aún así no aplicas como chavorruco. O sea, aunque te vistas como grande, no. Eres un joven que se viste como grande.
6: Y hay gente de 50 que se sigue comprando sus Jordans. Sus gorras puestas para atrás, playeras, todo eso. Entonces sí, es algo como de actitud, no tanto de edad.
1: Ok.
6: Pero yo siento que si te vistes como joven y así arriba de los 35, ya cuentas como chavorruco.
1: 35.
7: Hola, buenos días. Yo pienso que todavía los de los 40 somos chabones. Y ya de 45 para arriba ya son chavorrucos.
2: Ok. 45, pero sí.
1: Bueno.
8: Buenos días, Cristian. Buenos días, Deina.
2: Hola, baby.
8: Pues yo creo que te conviertes en un chavorruco. En la edad de que vas al antro y miras a tu alrededor y miras pura chamacada.
1: Ok.
8: Y te pones a decir. ¿Qué ando haciendo aquí yo ya?
1: Sí, yeah, compadre, sí pasa, sí pasa, claro.
2: Ajá.
1: Oye, no, cuando llega alguien, a mí me pasaba que llegaba alguien así ya grande, está muy fuerte la música, ¿no? Y yo, pues es un antro, animal.
2: Eso ya me pasa.
1: O sea, ¿qué querías? ¿Es un antro? Obviamente va a estar así.
2: O el ambiente como que está muy activo, muy... Está pasando muchas cosas a la vez.
1: No manches.
2: Sí.
1: ¿Tomaron Red Bull todos o qué?
9: Bueno, ya, chicos, yo pienso que a los 30 es la edad en la que ya no es 30. Cómodo, no nos vemos bien bailando reggaetón.
1: 30.
9: Poniéndonos skinny jeans. De ahí empieza a cambiar. De ahí somos chavorrucos y ya después de los 40, 45 ya somos rucos.
1: Ya, a los

0: ¿Qué de Inasí? No. ¿Qué?
1: Siento que a los 30 todavía estás bien. Todo depende del estilo de cada persona.
0: Ok, gracias. Ahí luego nos platicas a la vuelta.
2: Yo digo que el chavorruco es de 40 para arriba.
0: ¿De 40 para arriba?
3: Okay. Ay, Deina, me faltan 10 años para ser viejita y no me quiero ser viejita, no seas gacha.
1: No.
3: Es después de los 65, creo que ya es. Se dice que es viejita. Ya cuando te dan los 65 más allá en México.
0: Aquí también, aquí mira, también.
1: Si te operas, se reinicia todo, ¿no?
0: Depende de qué te operes. Exactamente.
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0: Vámonos a corte y al regresar llegamos con regalo, ¿eh? No nos tardamos. Es el Digital Morning Show, tu mañana ideal.

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1: Ok, solo en cines la vas a poder encontrar en cuestión de dos días, este 10 de julio, el viernes, ¿verdad? Se presenta, sí. Se estrena esta película y nosotros te vamos a regalar un par de boletos para que vayas a verla.
2: ¿Cómo le vamos a hacer?
1: Solamente tienes que mandar un mensaje de audio a nuestro WhatsApp y diciendo... ¡Uy, qué miedo! Eso es lo que tienes que decir. Manda tu mensaje a nuestro WhatsApp 956-310-8225. ¡Uy, qué miedo! Uy. Escuchemos.
3: ¡Uy, qué miedo, Magda!
1: A ver, escuchemos. ¿Otra vez?
3: ¡Uy, qué miedo, Magda!
1: ¡Y tú ya ganaste! ¡Felicidades, preciosa! Te llevas un par de boletos para ir a ver esa gran película. ¿Tú la viste ayer? ¿Te dio miedo, Day?
2: A mí, sí. Sí me dio miedo. Lo bueno es que tuve mi pareja. Entonces, excelente. Sí. No, ustedes tienen que ver la película Evil Dead Burn.
1: ¿Quién tuvo más miedo?
2: Pues, obviamente, mi pareja.
1: Muy bien, nos vamos, Day. Gracias.
2: Babies, que disfruten mucho de su día. Hasta mañana.
1: Pásensela rico. Disfruten de este miércoles. Mañana estaremos conectados una vez más. Se quedan en buenísimas manos. Se quedan con Gloria Light. Después llega Perla Montemayor. Más tarde llega Dani Castillón en la noche. DJ Yanin y tú y yo mañana en punto de las 6 de la mañana tenemos una cita aquí en Digital. Le mando un beso a las princesas, un abrazo a mis brothers y recuerda, sonríe. No sabes a cuántas personas le puedes cambiar la vida con tan solo una sonrisa. Yo soy Cristian Mata y esto fue el Digital Morning Show, tu mañana ideal. Bye, bye.

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2: 11:11. Es momento de pedir un deseo. Y mi deseo es que te quedes en sintonía. ¿Cómo estás? Bienvenidos a Café Retro. Me acompaña Gloria Light y voy a estar contigo hasta las 2 de la tarde. Tengo boletitos para el cine. Tengo también tu lunch double shot para que pidas esa rolita de tu artista favorito. Mejor dicho, dos, una tras otra, back to back. Así es que no te lo puedes perder. Eso va a ser más adelante a las 12:30. Pero también tengo tu retro complacencia. Así es que yo te invito para que me mandes un mensajito al 310-8225. Voy a saludar a alguien aquí en el WhatsApp digital. Hola.
3: ¿Cómo es música retro? Empezamos con Alex Ubago de Sin Miedo a Nada. Porfa, porfa, porfa.
2: Uy, qué buena rola me acabas de pedir, de esas carísimas. De verdad, me encanta la idea. ¿Y sabes qué? Vamos a buscarla de una vez. A ver, ay, pero ¿sabes qué? Déjame te la busco. Déjala, busco y ahorita la vamos a escuchar, porque creo que está bajo otro nombre, ¿ok? Así es que prometo regresar con esa rolita. Pero vámonos con algo del 2001. ¡Wow! Tantos años que han pasado, ¿verdad? Por eso es que Café Retro es, dicen que recordar es volver a vivir, y es un recorrido por el túnel del tiempo, porque literal te vas hasta esa época, hasta ese año. Así es que aquí está. Así es la vida con Elefante. Estás en Café Retro, en Digital 101.5. Buenos días.
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1: Muchísimas gracias por la rolita hermosa. Oye, de pasadita, nada. Una de Moenia, la de morir tres veces. O no puedo estar sin ti. ¿Qué te parece? Ay. Algo retro. Saluditos, buen día.
2: Saluditos para ti también. Muy buenas rolas de las caras, definitivamente. Oigan, tengo saluditos para, déjame te digo, para Rosy Alanís, también para Jorge Juárez. A ver, ¿quién más se comunicó? Para Melisa, dice Melisa A, te mando un fuerte abrazo. También para Nati Rodríguez, que no se pierde Café Retro, muchísimas gracias. Panfi, igual, saluditos. A ver, ¿a quién más tengo por acá? Hola.
3: Buenos días, Glo, ya estamos llegando aquí a Café Retro. Oye, Glo, ya llegué tarde, a ver si
2: llegaste bien tarde.
3: La de Camila, la de Aléjate de mí. Saludos.
2: Ya llegaste bien tarde. Ni modo, Josecito, te la pierdes. Pero me voy con otra retro complacencia. Hola.
4: Hola, Gloriela, buenos días.
2: Buenos días.
4: Oye, yo quiero ir la de Rayando el Sol, Maná, si me la puedes poner, por favor. Muchas gracias.
2: Gracias a ti por escucharnos. Definitivamente una de las supercaras de Maná. Así que aquí la tienes, año 1990, de su álbum titulado Falta Amor. ¿La han dedicado ustedes alguna vez o no? ¿O solo yo? Estás en Café Retro en Digital 101.5.

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1: Tengo saludos para Gretel Michelle del Ángel, que se acaba de graduar de la secundaria, dice por acá, y que te desean lo mejor en tu nueva etapa. Así es que Gretel Michelle del Ángel, muchas felicidades, fuerte abrazo, hermosa. Ya son las 11:55, ¿por qué se me pasa tan rápido el tiempo? Pero también quiero dejarte saber que en la siguiente hora tengo boletitos para el cine. ¿Te gustan las películas de terror? Bueno, si te gustan y la respuesta es sí, voy a tener par de boletos para el estreno de... ¡Ay, qué miedo! ¡Qué miedo! ¡Ay, sí! The Evil Dead Burn. Se estrena este viernes 10 de julio. El terror regresa más intenso que nunca. Evil Dead Burn presenta un nuevo capítulo de una de las franquicias más impactantes.

restaurantes del cine, donde una reunión familiar se convierte en una auténtica pesadilla. Así es que si tú quieres boletitos, bien pendiente, porque los tengo en la siguiente hora con el Lunch Double Shot, ¿ok? Así es que ve pidiendo tu Lunch Double Shot, ya te la sabes. Gloria Light, yo quiero mi Lunch Double Shot con el artista que me dices, ok, tú escojas, y quiero boletos para el cine. ¿Quieres esa dinámica el día de hoy? Los leo, 310-8225.

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boletos para el cine, para los estrenos más padres. Y sí, el día de hoy a las 12:30 tengo para ti boletitos para la película Evil Dead Burn. Se estrena este viernes 10 de julio. Si a ti te gustan las pelis de terror, tienes que verla. Porque resulta ser que el terror regresa más intenso que nunca. Evil Dead Burn presenta un nuevo capítulo de una de las franquicias más impactantes del cine, donde una reunión familiar se convierte en una auténtica pesadilla cuando fuerzas demoníacas comienzan a apoderarse de todos. Así que si es que no te la pierdas, este 10 de julio solo en cines.

Yo tengo par de boletos para ti, para que vayas y para que te dé miedo. Ay, sí, qué mala. No, no, la verdad que para que te diviertas y no te pierdas esta película que va a estar buenísima, Evil Dead Burn. Así es que pido en este momento el audio al 956-310-8225. Es un audio al WhatsApp digital, pero va a ir con tu lunch double shot, ¿ok? O sea, es que dos rolitas para ti de tu artista favorito y tu par de boletos. ¿Qué tal? Bien consentidos aquí en digital. Así es que manda tu audio. Gloria Light, yo quiero mi lunch double shot con... Y me dices con quién. Y ese audio te hará participar para los boletitos de Evil Dead Burn. Así es que muy buena suerte, corre tiempo. Y mientras tanto, vámonos con Ay San Miguel. Me encanta esta rolita. En Digital 105.

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acompaña en Digital 101.5. Muy buenas tardes y buen provecho. Espero hayas disfrutado muchísimo tu lunch double shot, que estuvo padrísimo con Maná. Tengo saluditos para Angélica. Muchas gracias por todos los mensajitos. También tengo saludos, dice por acá. Hola, buenas tardes, Glo. Le puedes mandar un saludo a mi mamá. Está cumpliendo años. Ella se llama Isabel Xochihuá. Entonces, para la señora Isabel Xochihuá, le mando un fuerte, fuerte abrazo de su hija, que la ama mucho. Y bueno, que la consientan el día de hoy con mucho pastel. Muchas bendiciones. Vamos a las temperaturas, porque el día de hoy hay un poquito de probabilidad de lluvia. Hay un 15%, luego sube a un 23%, y por ahí como a las 5 de la tarde baja un 17% de probabilidad. Pero vamos a tener un día parcialmente nublado, una máxima de 98 y mínima de 77 grados Fahrenheit. Vamos con más en Digital.

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Muy buenas tardes, feliz miércoles, mitad de semana, y te hago la invitación para que nos escuches en todos los turnos, porque aparte de tener tu música favorita, también tenemos boletos para el estreno de Evil Dead Burn. ¿Te gustan las pelis de terror? Así es que pendiente, porque Dani Castillón, el Superman de Ojos Verdes, tiene boletitos para ti más tarde. El Digital Morning Show con Cristian Mata y Gloria Light en Café Retro, y el Lunch Double Shot. Así es que mucha suerte y sigue escuchando Digital 105.

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2: ¿Qué tal, amigos de Radio United? ¿Cómo están? Los saluda Mauricio Velázquez. Quedaron definidos ya, después de la jornada del día de ayer, los cuartos de final de esta justa del verano. Francia enfrentando a Marruecos, una de las semifinales de la edición pasada, ahora se presenta en el cuarto de final, en donde el gran favorito debe ser la selección europea. El día viernes, España contra Bélgica. De igual manera, insisto, después de ver lo de Francia contra Marruecos, España creo que puede llegar a ser muy favorita respecto a lo que ha presentado Bélgica, independientemente de su último partido en la goleada 4-1 frente al anfitrión, los Estados Unidos. El día sábado, la jornada se pone muy interesante porque es en Noruega contra Inglaterra. Me parece que es muy parejo después del desgaste tan importante que presentó la selección inglesa en la Ciudad de México y después de ver cómo está el nivel de Erling Braut Haaland, el delantero de Noruega. Un partido que puede ser para cualquiera. Y para cerrar la jornada sabatina y los cuartos de final, Argentina enfrentando a la selección de Suiza. Todo está puesto para que las primeras cuatro del ranking estén en semifinales. Por un lado, España y Francia. Por el otro, Argentina e Inglaterra. Para Radio United, Mauricio Velázquez.
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y la frecuencia que tiene tu música internacional. Muy buenas tardes. También estamos en todas las redes sociales, en TikTok, en Instagram, en Facebook, para que nos busques como Digital 101.5.

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Son las 2 de la tarde con 30 minutos. Estoy contenta, feliz, emocionada como siempre de saludarte y de acompañarte en esta jornada de miércoles ya. Oye, se está yendo la semana de volada. Es que sí he trabajado esta semana, hermana. La semana pasada tiré un poquillo de hueva. O sea, tiramos todos un poquito. Fue fin de semana largo para muchos. Algunos descansaron hasta el lunes. Yo descansé viernes, sábado y domingo. Me la pasé en mi casa. Tranquila, no hice nada, pero descansé. Y hoy siento que, oye, miércoles, y tengo bastantes cosas que hacer todavía después de que salga de aquí. Cuando yo salgo de aquí es como que mi día laboral empieza. O sea, toda mi mañana es lenta, es tranquila, trabajo un rato en la mañana, llevo niños a la escuela, voy al gimnasio, me tomo mi café en la casa, desayuno, todo eso. Vengo y trabajo contigo aquí. Y después de que salgo es cuando empiezan mis juntas, ir a recoger, ir a dejar, ir a esto, está. Ya. Quisiera que mi tiempo, mi trabajo acabara a las 4, pero no se puede. En estos tiempos no podemos. Y aparte, esto yo no lo veo como trabajo. Aquí venir a chismear contigo, venir a compartir contigo, aprender juntas, a compartir nuestras experiencias, hermano, hermana, me encanta. Yo les prometo que cuando entré a trabajar aquí, que, hey, de hecho, estoy cumpliendo, se me hace el día 10, el viernes, cumplo 4 años contigo aquí. ¡Qué emoción! Yo pensé que no sabía si me iba a gustar, si me iba a acomodar, si iba a llenar ese espacio en mi corazón que tenía la televisión, etcétera. Y honestamente lo amo. Lo amo, me encanta y te agradezco mucho que compartas conmigo estas 2 horas todos los días. Hoy vamos a platicar de un término nuevo que se llama sleep divorce. O sea, eso no es algo nuevo, pero sí se le ha dado pues un término que ha cobrado mucho más auge. Ahora hay airport divorce, divorce, o sea, todo, ¿no? Se supone que esta práctica las hacen las parejas intencionalmente para dormir en camas diferentes o tal vez hasta en cuartos diferentes para asegurarse que descansen. Sí, el nombre es un poco dramático, pero se supone que la estrategia detrás de esto es mejorar la salud de las dos personas, la salud individual de ambos, que la relación esté mucho más tranquila, eliminando esos problemas que ocurren en las noches, esas molestias, que si él ronca, que si ella duerme con la boca abierta, que si patalea, que si, oye, es que no me deja dormir. Y eso lo he vivido, hermana. Es muy incómodo y es horrible de verdad pensar en que tendría que compartir el resto de mi vida durmiendo en la misma cama con alguien que no me dejaba dormir porque roncaba. O sea, hay gente que ronca. Mi papá puede estar en otro cuarto, hermana. Yo no sé cómo le hace. Mi mamá ya es como insensible al ruido. Yo puedo estar en 2 cuartos lejos de mi papá y lo escucho roncar. ¿No? Mi bebé ronca y la amo, no me importa. Ronca poquitito.

0: patea como loca y no me importa. Pero dime, ¿qué opinas tú? Se supone que incluso hay personas, oye, ¿qué dices tú? Él trabaja de noche, yo trabajo de día, y a la hora que él llega a hacer ruido, a ver la tele, a esto, a lo otro. Entonces, yo tengo mi cuarto y él tiene el de él, para que cuando estamos en esos horarios diferentes, ninguno afecte el sueño del otro. Porque sí, él llega a las 8 o 9 de la mañana de trabajar en la noche, y yo trabajé hasta las 10 de la noche, 11, 12 de la noche, y tengo que dormir a otra hora. Entonces tenemos horarios diferentes. O a mí me gusta el clima en 68 y a ella le gusta en 80. Y se muere de frío y estamos peleando que está bien frío, que está bien caliente, que está bien frío, que está... ¿Sabes qué? Vete para allá, pones tu abanico y todos felices. ¿Qué opinas tú? Se supone, los expertos, que funciona. Sleeping divorce. ¿Crees tú que hay formas de que podamos sí sobrevivir en pareja y que sea algo que tú harías, dormir en cuartos separados? Yo ahorita no me lo imagino. No sé si cuando tengas 60, 70 años que ya dices tú, ah, ya vete a tu cuarto. No lo sé, hermana. No lo sé. Cuéntamelo. 956-310-8225. ¿Crees que es una buena opción para esos que tienen problemas con el sueño? Regreso contigo. 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

Gracias por seguir conmigo, 2:46 PM, y estoy platicando contigo acerca del sleep divorce. 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Seguimos con nuestro tema, y dice por aquí: si no quieren batallar, que no se casen. Yo pensé lo mismo, hermana, pero no sé hasta qué punto puede llegar el, oye, tal vez yo nunca había vivido junto con mi pareja, nunca habíamos pasado la noche juntos, porque aunque esto se haya normalizado mucho, que sea común no quiere decir que sea lo normal o que sea lo correcto. Hay mucha gente que no vive con sus parejas antes de casarse, y yo quisiera creer que la mayoría. Entonces, vas, te casas, pasas la noche con él y dices, este hombre ronca o esta mujer ronca en un punto que es insostenible. O sea, hay que de verdad reconocer, para mí, yo creo que mi mamá, como les decía, ya está acostumbrada a mi papá, a su forma de dormir, a su sueño, que ya no le molesta o que ya no lo escucha. Pero yo, a pesar de que vivimos en el mismo techo durante 20 años... nunca me pude acostumbrar y me molestaba. Pues, ¿qué piensas? Por aquí dicen, hola Perlita, de hecho yo ya le dije a mi pareja que ocupo mi propio cuarto porque no me deja dormir. Él llega tarde y trabaja hasta las 10 de la mañana y yo entro a las 7 y me dice que estoy loca. De hecho, hay una pareja famosa que tienen cada uno su cuarto y uno para los dos. Entonces pasan tiempo en el cuarto los dos y ya cuando se van a dormir, cada quien se va a su cuarto. Y eso se me hace genial. Yo creo que porque tengo con mi pareja 17 años. Eso era lo que les decía. O sea, tal vez a lo mejor yo ahorita se me parece una forma... Tengo apenas 2 años con mi pareja, viviendo juntos tenemos apenas unos meses. Y no me puedo imaginar diciéndole yo, vete a dormir a otro cuarto y yo me quedo en otro. Pero... oye, ya pasé 5, 10, 15, 20, 25 años de mi vida y no puedo dormir contigo porque roncas horrible o porque me pateas o porque mi mamá, aparte, tienen ese problema, mi mamá y mi papá. Mi mamá siempre tiene frío y mi papá siempre tiene calor. Entonces, es una peleadera

hasta en el carro, hermana, mi mamá, bájale al clima, súbele al clima, bájale al clima, súbele al clima. Y yo, ya no los voy a traer juntos. Ya no los voy a traer juntos en el carro porque bájale al clima, súbele al clima. Y están felizmente casados, hermana. Ellos, te lo juro que nunca los he visto pelear ni discutir fuerte. Simplemente estas cosas de la convivencia diaria, que entiendo que después de muchos años, 55 años de casados, puedan decir, oye, ¿sabes qué? Ya cada quien se va a ir a su cuarto. Y no, siguen durmiendo en el mismo cuarto. ¿Qué opinas de este término nuevo, sleeping divorce o sleep divorce, en el que las parejas duermen en cuartos separados, bajo el mismo techo, pero en diferentes cuartos, porque es imposible que duerman juntos, ya sea por roncar, por los horarios, por la forma de dormir, etcétera? Cuéntamelo, 9563108225. Vamos a una canción rapidita y regreso contigo. 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

0: Estoy de regreso para cerrar con nuestro tema. Por acá me dicen, tengo años durmiendo en cuartos separados con mi esposo y no sabes la maravilla que es. Estábamos a punto de divorciarnos y esa fue nuestra última táctica. Y nos funcionó muy bien, que hasta salvó el matrimonio. Oye, hermana, para gustos los colores. Yo no voy a decir nunca, porque tengo una de mis tías, la hermana mayor de mi mamá, que desde que yo tengo uso de razón, desde chiquitita, o sea, ahorita tiene ella como 80 y tantos años, yo desde que nací, hace 40, o sea, desde que me acuerdo de mi tía, desde que era chiquita, siempre han dormido en cuartos separados. Siempre. Y me acuerdo que yo le decía, tía, ¿cómo que cada quien tiene su cuarto? Sí, mijita, es que tu tío ronca bastante y no me deja dormir. Entonces, ellos siempre han tenido cuarto separado y es algo muy normal para ellos. Él falleció ya, en paz descanse, pero toda la vida durmieron separados y les funcionaba, hermana. Les funcionaba. Con esto me despido, pero de este tema, a ver, vamos a escuchar por acá. Nos acaba de llegar un audio rapidito, vamos a ver de qué se trata.
1: A mí me pasaba que mi pareja le daban muchas ganas de ir al baño en la noche, entonces siempre estaba así como que saliendo a orinar y cada que se levantaba de la cama me despertaba. Entonces había noches en que yo tenía compromisos o cosas de trabajo al día siguiente y de plano le decía, ¿sabes qué? Tenemos solo el cuarto enfrente, vete a dormir allá y yo me quedo a dormir acá porque yo mañana tengo un compromiso de trabajo y no puedo estarme desvelando por cada vez que te levantas al baño.
0: Yo hoy en la mañana, hermana, mi pareja se levanta a las 5 de la mañana. Nada más porque sí. No creas que tiene un trabajo al que tiene que llegar. Él se dedica al fisicoculturismo, sí tiene que hacer su cardio en ayunas, pero si se levantara a las 8, igual alcanza a hacer el cardio en ayunas, igualito que a las 5, ¿no? Yo me levanto 6:30, 6 cuando los niños están en la escuela. Ahorita que están de vacaciones, me levanto a las 8. Entonces, hoy en la mañana me levanto a las 5 igual que él, porque se levanta, va al baño, deja la puerta del cuarto al baño abierta y en el baño hay una ventana muy grande que entra mucha luz natural. Entonces, si tú dejas en el cuarto la puerta del baño abierta, todo el cuarto se llena de luz. Entonces, va al baño, deja la puerta abierta, se sale del cuarto, deja la puerta del cuarto abierta y se va a la cocina a escuchar música mientras hace su cardio. Hermana, lo quería ahorcar. Lo quería ahorcar, lo dejé hasta que regresó al cuarto como a las 7:30 para bañarse. Y le digo, ¿tú vives solo o qué? Y me dice, ¿por qué? Y yo, porque si yo cierro la puerta del baño en la mañana es por algo, porque no quiero que entre la luz en la mañana. Si tú vas al baño, ¿qué te cuesta cerrarla? ¿A poco te afecta que haya luz en el cuarto para dormir? Y yo, ¡claro que sí! Claro que sí. Y si sabes que vas a poner música en la cocina, cierra la puerta del cuarto para que los que están dormidos no se despierten. Ok. Entonces yo seguí acostada. Va al baño otra vez, hermana, y se asegura de cerrar la puerta antes de salirse del cuarto porque ya sabía que si no le iba a ir como en feria. Entonces sé que hay cosas en las que nos estamos adaptando. Sé que hay cosas que como pareja van a generar estas cosas con la convivencia diaria, pero si yo, por ejemplo, no le quiero hacer ni ruido a mis bebés cuando yo me levanto al baño, cuando me levanto más temprano a hacer algo y ellos están dormiditos, mi hija se queda en la cama conmigo cuando duerme conmigo, si no está mi pareja, si está de vacaciones o lo que sea, y yo me salgo del cuarto de puntitas, casi creo. No abro mi celular, no veo un video, no hago nada que tenga ruido y que despierte a los demás. Por acá dice, yo odiaría que me despertaran en mis vacaciones antes de tiempo y que sonara el despertador. Exactamente. Entonces le digo, si tú te quieres levantar a las 4:30, 5, 5, ese es tu problema. Nada más no me despiertes a mí, por favor. Bueno, tengo otro tema para ti. Este chavo sube un video a redes y dice, yo no tengo ningún problema de salir con mamás solteras, siempre y cuando yo no vea a los niños. A mí no me importa convivir con ellos, yo no quiero tener una relación con ellos. Si ella tiene hijos,

Pues no me importa, pero yo no quiero convivir. Siempre y cuando no los vea, yo no tengo ningún problema, ni siento que sea algo negativo salir con una mamá soltera. ¿Qué opinas al respecto, hermana? Yo voy a sacar de mi ronco pecho lo que pienso. 9563108225. El hombre dice, no tengo problema con salir, con conocer, con tener una relación, incluso casarme con una mamá soltera, siempre y cuando yo no tenga nada que ver con sus hijos. Vamos a una pausa y regreso. 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

Gracias por estar conmigo. Son las 3:15. Estás en Digital 101.5. Soy Perla Montt y te acompaño hasta las 4 de la tarde en vivo. Estamos platicando hoy. Este hombre sube un video a redes sociales y dice: yo no tengo ningún problema con salir con mamás solteras, con tener una relación, incluso casarme con una mamá que tenga hijos, siempre y cuando yo no tenga que ver a los hijos. Y esto se los voy a decir desde el fondo de mi corazón. Una de mis mejores amigas, que amo con todo mi corazón, conoció a un hombre, ¿no? Ella ya tenía su hijo de la misma edad que el mío, igualito, se llaman igual y viven, tienen la misma edad. Y este hombre, se empezaron a conocer, le dice: ¿sabes qué? Quiero que te vengas a vivir conmigo, vas a tener todo lo que quieras. Él es, yo creo que la persona que yo conozco en persona, en mi vida, que más dinero tiene. No sé, yo no creo que haya conocido a alguien más millonario que ese hombre en mi vida. Le va muy bien. Dijo: tú, el niño va a tener lo que quiera, va a tener la educación que necesita, va a tener un espacio en donde estar, todo. Pero te vienes a vivir conmigo y les compramos una casa a él y a tu mamá para que tu mamá lo cuide, porque yo no quiero vivir con él. Quiero que tú te vengas a vivir conmigo, pero él no. Esa es la condición. Y mi amiga aceptó. Es fecha, el niño ya tiene casi 17 años, igual que el mío. Ahora sí se ven mucho más tiempo, van de viaje y se lo llevan, pero sigue él viviendo con su abuelita y mi amiga con él. Yo no creo que sería capaz de hacerlo jamás. Yo no podría poner primero una relación

0: Sobre todo es empezar a salir con alguien y que desde el principio sea, esta es la regla, si la quieres, qué bueno, y si no, no sé. No, yo en determinado momento siento que sí debe de ser tu pareja en primer lugar, pero sobre todo si esa pareja es el papá de tus hijos, ¿no? Si con esa pareja construiste todo. Cuando apenas estás conociendo a alguien, cuando tú eres lo único que esos hijos tienen, que esos niños tienen, creo que es complicado ponerlos en otro lugar, ¿no? Para mí, al menos, hay mucha gente que cree que estoy equivocada. Mi prioridad van a ser siempre mis hijos. Siempre. Y este hombre dice, ¿por qué tengo yo que reducir con quién puedo salir o no en base a que si son solteras o tienen hijos o no tienen hijos o lo que sea? Y mi respuesta es, si no te gustan los hijos de esas mujeres, no salgas con esas mujeres. Si no quieres ver hijos, no tengas hijos. Lo peor de todo es que él tiene hijos. Entonces, él cree que tiene el derecho de salir con otras mujeres y que sus hijos no los pelen por pelarlo a él. Pero su expareja, ¿qué va a hacer? ¿Su expareja no puede salir con nadie? O si su expareja conoce a uno igual que él, ¿qué va a pasar con esos niños? ¿Quién los va a cuidar? ¿Quién va a estar con ellos? ¿Qué opinas al respecto? Este hombre dice, yo saldría con una mamá soltera, no le veo nada negativo, me casaría con una mamá que tenga hijos, siempre y cuando yo no vea a los hijos. Voy a escucharte.
1: No, pues anda muy mal este amigo, súper mal. Porque si no quiere convivir con los hijos, entonces ¿qué está buscando? ¿Una relación sexual o algo así, o encuentros así? Porque pues tener una relación con una mamá que tiene hijos, pues es convivir con ellos, aunque él no quiera, es parte del show. Y si él está poniendo esa regla, pues... ahora sí que yo no sé cómo las mujeres aceptan estar con una persona que no quiere una relación. Él no quiere batallar.
0: Exactamente, o sea, yo quiero ser el centro de atención. Y eso a mí al principio, y lo he comentado antes, me pasaba mucho con mi pareja actual, que me decía, es que cuando están los niños no me pelas. Y yo, por supuesto que no te pelo, porque si mis hijos me necesitan, si la niña tiene hambre, si necesita ir al baño, si lo que sea, mi prioridad es ella. Y siempre lo va a hacer. Y tuve que hablarlo y vocalizarlo y que él entendiera que así, al igual como para su expareja, su prioridad deben de ser sus hijos, como él quiere que su exmujer cuide a sus hijos, de la misma forma yo cuido a los míos. Y que no por eso le está en un segundo plano. Los amo a todos y me tengo que partir en tres partes. Pero cuando somos mamás, nuestros hijos nos necesitan. Si no quieren estar lidiando con eso, no salgan con mujeres o con hombres que tienen hijos.
2: ¿Cómo estás? No, pues está medio raro lo que dice el chavo ese, ¿no? O sea, ¿cómo te...? O sea, dice que no le importa estar... a una persona que sea mamá soltera, pero no le interesa conocer a los hijos. Entonces yo creo que sí, o sea, él no le gustaría conocer a alguien con hijos, porque pues cuando conoces a alguien con hijos o la sigues viendo X, ¿verdad? A veces pues vas para algo serio y pues por ende creo que pues un día tienes que conocer a los hijos, o sea, te guste o no, pero pues tú ya sabes a lo que le estás atorando. O a lo mejor él nomás busca, pues, de una noche, no sé, pues ahí sí verá que le importan los hijos. Bueno, bonito día.
0: Exactamente, si estás buscando una relación seria, no hay forma en la que en algún momento tú no, los niños no van a estar ahí. No los quiero ver, los encierro en el cuarto, ¿qué hago? Me voy a ir a vivir contigo, al igual que lo hizo mi amiga, pero pues a mi hijo hay que mandarlo a otra parte. Para mí me parece descabellada la idea. Dime qué piensas, 9563108225. Vamos a una pausa y regreso. 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

0: 3:32, estás en Digital 101.5. Tengo muchos de sus audios y opiniones al respecto del tema del día de hoy. Vamos a ver hasta dónde alcanzamos. Vamos a escuchar esta opinión por acá.
1: Ya sé que no puedes decirlo así tal cual. ¿Cómo estás, bella? Pero pues es la verdad. Es la verdad. Si quieres nada más pues una relación superficial y salir con alguien, pues está bien. Y si la chava también no quiere nada serio, X, mantén los niños en casa y cero convivencia. Pero cuando buscas una relación a futuro, bueno, él está diciendo salir con alguien con hijos, ¿verdad? Con una chava con hijos. Probablemente no quiere ninguna relación seria, ni a futuro, ni a nada. Entonces, pues un acostón, una salidita, un bailecillo, no sé si también puedes comentar estas palabras, pero pues si es nomás para el rato, está bien, no metas a los hijos ni.
0: Hermana, pensé que ibas a decir que si es nomás para eso, pues dale, no pasa nada. Es que en el mensaje de texto decía, pinche incoherente, que no ma. Pero me dice, no, a lo mejor no lo puedes decir así. Hermana, quisiera, porque honestamente es muy incoherente y sí podríamos decirle que no ma. O sea, por favor.

0: Por. Lo peor en este mensaje es que sí dice que no tendría problema en casarse con una mujer que tuviera hijos, siempre y cuando él no tuviera nada que ver, él no quiere ser el papá de esos hijos. Él no, y cuando le preguntaron, ¿tú tienes hijos? Dice, sí, sí tengo hijos. Y entonces, no, pero yo no le estoy buscando mamá a mis hijos. Oye, tampoco nosotros las mamás solteras no le estamos buscando papá a nuestros hijos. Nuestros hijos tienen su papá. Obviamente, si tú decides hacer una vida con esa persona se convierte en un ejemplo para ellos, en un compañero para ellos también. Tenemos que ver qué ejemplo le damos a nuestros hijos con la persona con la que hacemos nuestra vida. Pero nadie está buscando un papá.
1: Buenas tardes. No, pues como mencionó alguien más, sí está mal él, pero yo creo que está más mal la mamá en aceptarlo. O sea, él puede decir y decidir, sabes, así mis condiciones, pero tú como mamá, si tú estás aceptando eso de dejar a tus hijos por un pelado que no sabes si va a durar, si quiere algo serio, si va a ser para toda la vida, dejar a tus hijos, jamás. Yo creo que no. Sí, la pareja es primero, los hijos se van, pero como dices tú, Perla, está chiquito y es primordial estar con ellos hasta que ya puedan volar solos, pero yo pienso que está súper mal si ella acepta.
0: Yo opino exactamente lo mismo. No juzgo porque les digo, tengo un caso muy cercano en que mi mejor amiga, de mis mejores amigas, decidió y me dijo, ¿sabes qué? Yo prefiero hacer este sacrificio y resolverle la vida a mi hijo para siempre. O sea, yo también tengo mis condiciones. La casa que se compre para que viva mi hijo y mi mamá va a estar a nombre de mi hijo. Y eso era lo que yo quería, que mi hijo cuando yo no estuviera tuviera algo en donde estar. Entonces voy a sacrificar esto para que él tenga su vida resuelta. No lo comparto, pero la entiendo. La respeto. No la estoy juzgando. Yo personalmente creo que no podría hacerlo. Por acá dice, creo él está en su derecho, pero está en las mujeres si aceptan o no. Él no está pidiendo nada extraño. Quiere la vaca, pero no a los becerros. Desde el principio está poniendo las reglas, la que quiera bien, y si no, pues ya ellas dicen que no. Vamos a escuchar por acá antes de irnos a una pausa.
2: Pues yo pienso que si un hombre lo puede hacer, ¿por qué una mujer no lo puede hacer? Continuar con su vida sin los hijos y peor aún, los hombres se van y abandonan a los hijos y ni siquiera se hacen cargo de ellos. Pero pues si uno puede darles todo y es la única que tiene uno para hacer, tener que alejarse de ellos, y tampoco sería para siempre, ¿verdad? Porque uno puede irlos a visitar y así. Es mi humilde opinión.
0: Ahí está, muchísimas gracias. Vamos a una pausa rapidito y regreso con ustedes. 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
1: Gracias por seguir conmigo. Estás en Digital 101.5. Vamos a finalizar, pero tengo más audios de ustedes, más opiniones. Vamos a ver cuántas alcanzo. Algunas están larguitas. Vamos a ver cuánto alcanzamos.
2: Hola, buenas tardes. Ay, no. ¿Este señor cree que solo a él lo terminen de criar o qué? Hombre, está mal. Muy mal.
1: Exactamente. Parece que él necesita de la mamá.
3: Hola, Perla. En la cuestión de este señor, muchacho, que no tiene problemas saliendo con mujeres que tienen hijos y están solas, así como tu amiga, pues sabes que ni por todo el oro del mundo yo dejo a mis hijos. Me han costado sangre, sudor, lágrimas, todo. Tres cesáreas, así es que dolorosos, pero vale la pena. Hombres, hay muchos, así como ellos piensan, mujeres hay muchas. Hijos, únicos. Yo prefiero quedarme con mis hijos que hacerlos a un lado por un pelado, no creo yo. Aunque tengan muchísimo dinero, no me importa. Mis hijos valen muchísimo más que eso. Es mi humilde opinión.
1: Hermana, la compartimos. Vamos a escuchar por acá.
4: Mira, pues ahí apoyando el tema de las madres solteras, yo creo que no es inconveniente, digo, depende del punto que lo veamos cada quien, ¿no? Cada cabeza es un mundo, dice el dicho. Pero, por ejemplo, si buscas una relación seria y estable, y obviamente conoces a una persona que ya tiene hijos, pues es obviamente quien quiere la vaca va a querer con los becerros también, ¿no? Ahora, él, por ejemplo, que dice de la publicación, pues dice que él no tiene problema, siempre y cuando no los vea. Aplica como a lo que hizo la pareja de tu amiga, que le dio todo y todo, pero que no quería vivir con el niño. Y es aceptable, digo, hay cosas en las que puedes cambiar para complementar tu vida, pero no tanto así como para hacerlos un lado. Digo, yo, por ejemplo, yo soy padre soltero, yo tengo a los niños, pero yo prefiero no tener pareja para no estar lidiando con ese tipo de cosas. Mi última pareja tenía 62 años y mis hijos pues son de 10 y 12. Y esta persona pues es una persona retirada, ya nada más quería tiempo para él. Y yo ya no tenía como darle más tiempo que me sobraba para darle a una pareja. Pero de ahí en fuera, pues no sé, pues no, yo creo que no pondría yo primero a una persona que no es nada más que mi pareja y después a mis hijos, no sé, yo creo que no. Pero o sea, acuérdate que todo se vale en esta vida y depende de cada quien, no sé, el amor de tus hijos puede ser más grande o menos que a una pareja o estés muy necesitado de pareja para no pelar a tus hijos, no sé, depende de cada quien.
1: Exactamente, y creo que hay de casos a casos, como les decía, yo personalmente, igual que tú, digo, yo no podría poner primero a mi pareja que a mis hijos, para empezar porque él no es el papá de mis hijos solo me tienen a mí, por ejemplo, mi hijo no convive en nada, nunca ha estado, su papá no es un papá presente, mi niña sí, su papá es un papá presente, pero de igual forma yo siento que tengo que estar ahí para mis hijos, o sea que si mis hijos no estoy yo, no hay quien resuelva, ¿no? Y van a ser siempre lo más importante. Pero yo me acuerdo también cuando mi papá me regañaba cuando era chiquita, etcétera, que yo decía, mamá, ¿y por qué no me defiendes? Y mi mamá, es que yo tengo que estar del lado de tu papá. Y yo, pero yo soy tu hija. Y me acuerdo que me molestó, o sea, me dolía, ¿no? Que me regañaran por algo que yo creía que era injusto y que mi mamá no se metiera. Y mi mamá me decía, al fin de cuentas, tú te vas a ir un día y yo con el que me voy a quedar es con tu papá. Y así es, y así ha sido. Mis papás hacen su vida, yo hice mi vida, vivimos en una ciudad diferente, yo me fui, mis hermanos se fueron todos y solo se tienen ellos, ¿no? Entonces creo que hay casos diferentes, como lo decías tú también, a cada quien nos embona, no iba a decir, iba a decir otra palabra. Lo que se nos acomode a nosotros es lo que funciona para nosotros, es lo mejor. Con eso me despido, te mando un abrazo gigantesco, les agradezco muchísimo por haberme acompañado, por crecer con nosotros, por compartir sus opiniones y regreso mañana como

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miércoles, feliz ombliguito de semana. Estamos celebrando el Summerween. ¿Qué es Summerween? Bueno, cuando combinas el verano, el summer, con Halloween, tienes Summerween. Y por esa razón tenemos boletos adelante de la película de terror Evil Dead Burn. El terror regresa más intenso que nunca con la película de Evil Dead Burn. Y voy a estar regalando esos boletos adelante. Por lo pronto, vámonos con Rake. Somos Digital 101.5. ¡Feliz miércoles!

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0: ¿Sabías que Manuel Turizo es celoso?
1: Yo soy celoso.
2: Ahora ella puede hablar con quien ella quiera, pero a nivel respeto. Tampoco que te va a escribir todos los días un amiguito tuyo por ahí, porque es que como así, no tienes que tener amigo todos los días.
0: Te puede andar escribiendo todos los días tu amiguito, ¿ok? Entonces, para que sepas que Manuel Turizo sí es celosito. Ahora, ya que escuchaste eso, ahora te gusta más el bandido, ¿verdad? Vámonos con Manuel Turizo, Somos Digital 101.5.

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Bienvenidos al Drive at 5. Acabo de ver que la gasolina acaba de aumentar 20 centavos. El lunes aumentó de 3.2 a 3.49. Ok, y ahora que voy saliendo y acabo de ver la gasolina, en cosa de 2-3 horas aumentó de 3.49 a 3.69. Pero en la tienda que está ahí de la comida, que está a un lado del restaurante, que es de jardines con aceitunas, aún sigue a 3.49 para que vayan a cargar gasolina. Ahora, mi gente, los voy a rescatar. Ya saben que Superman de Ojos Verdes siempre al rescate. Tengo un par de boletos para la película de Evil Dead Burn esta hora. It's the Drive at 5 con tu música favorita aquí a través de Digital 105.

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Te están comunicando a través del WhatsApp 956-310-8225. Dani Castillo, necesito tu ayuda. ¿Quién está mal? ¿Quién está mal? Ahora, mis amigas y yo fuimos a USA este fin de semana. Mi amiga a la mera hora decidió que sí nos iba a acompañar. El esposo le dijo que fuera. Ahora también ellos ya tenían planes para esa noche, pero como el puente se pone un poco ocupado, honestamente no sabíamos a qué hora íbamos a regresar. Y el esposo de mi amiga se molestó con ella porque no regresó a tiempo y los planes de ellos se arruinaron. Entonces, ¿quién está mal? Mi amiga, porque fue con nosotros. El esposo, porque dijo que fuera. Yo digo que las amigas, porque aceptaron que fuera y sabían que tenían planes esa noche. Entonces, tú le pudiste haber explicado, amiga, está bien que vengas con nosotros, pero...

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¿Qué pasó? ¿Qué onda con este vato? ¿Qué pasó? ¡No! No le contesten. ¡No! Y menos así, cuando te tocan la puerta así. ¡No le contestes!

0: ¿Quién es? Who is it? Sangre. Y le cortaron los dedos. Ay, no. No, no, ya no puedo ver, ya no puedo ver. Bueno, esta película de terror, si a ti te encanta el terror, estamos en Summerween, celebrando el Halloween, el verano. Digital tiene para ti un par de boletos para esta película que es Evil Dead en llamas. Evil Dead Burn. Bueno, ¿quieres ganar? Envíame este mensaje ya al WhatsApp. El número es el 956-310-8225. Un par de boletos para la película de Evil Dead Burn.
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Felicidades para Cristina. Ella se llevó el par de boletos para la película de Evil Dead Burn. Mañana vamos a tener más boletos. Ahora también la gente está comunicando el número del WhatsApp 956-310-8225. Dani, el esposo, está mal. Ahora, un grupo de amigas se cruzaron el fin de semana para hacer sus compras acá en McAllen. Cuando regresaron, el esposo de una de las amigas se enojó porque ella regresó muy tarde, pero pues honestamente no sabes a qué horas vas a regresar porque todo depende del puente. Puede ser en 5 minutos que cruzas, 10, 20, una hora. Una vez me tardé 5 horas en mi cumpleaños para cruzar. Entonces, ¿quién está mal? Aquí están comunicando y dicen que el esposo de la amiga está mal por el

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Ella se fue con las amigas a hacer sus compras en McAllen. El esposo tenía planes con ella. Ellos viven en Reynosa. El esposo se molestó porque la esposa regresó muy tarde, porque pues uno no sabe cuánto tiempo se va a tardar en cruzar, ¿verdad? Ahora, me platican acá que él honestamente no sabe tanto los tiempos. Ah, tampoco no se hagan. Todo mundo sabe de los tiempos de los puentes, que no se hagan. Si tú vives en la frontera, tengo toda mi vida viviendo en la frontera, en Eagle Pass con Piedras Negras, en El Paso con Juárez, aquí en McAllen con Reynosa. Entonces, todo mundo sabe de los tiempos de los puentes porque nunca sabes cuánto se va a tardar. Entonces, ¿quién tiene la culpa? Acá nos platican que el esposo tiene la culpa. También las amigas tienen.

la culpa, que no se haga. Las amigas también aceptaron que ella fuera, ya conoces el esposo. Si tú eres amiga de ella, bien sabes el genio del esposo. Ya lo conoces, esa amiga ya te platicó. Entonces, ¿quién también tiene culpa aquí? Yo digo que también las amigas.

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Feliz cumpleaños para Alison Vega de parte de su mami Cindy Ortiz. Para todos que hoy cumplen años, que están de manteles largos, que tengan un día muy bendecido, que Dios les conceda muchos, muchos años más, que tengan a todos sus sueños que se hagan realidad, ¿ok? Entonces, pues Alison, de parte de tu estación favorita digital 101.5 y de parte de tu Superman de ojos verdes, que tengas un día súper increíble y happy birthday.